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0: 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Esta es la hora Red. 21:31. 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

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Esta es la hora Red. 21:59 minutos. 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

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Esta es la hora Red. 22:29 minutos. 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

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Esta es la hora Red. 23. Un minuto. 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

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Esta es la hora Red. 23:30 minutos. 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

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Esta es la hora Red. 01 minuto. 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

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Esta es la hora Red. 0:32 minutos. 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

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Esta es la hora Red. 0:59. 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

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Esta es la hora Red. 2:32 minutos. 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

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Esta es la hora Red. 3. 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

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Esta es la hora Red. 3:30 minutos. 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
2: 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Esta es la hora Red. 4:01. 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

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Esta es la hora Red. 4:31. 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
0: 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Esta es la hora Red. 5. 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

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Esta es la hora Red. 5:59 minutos. 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

0: 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Esta es la hora Red. 6:32 minutos. 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

0: 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Esta es la hora Red. 7:01. 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
3: Bienvenidos a un nuevo informativo de Radio Francia Internacional. Desde el mediodía de París les traemos las principales noticias de la jornada de este miércoles 15 de julio. En los controles, Juliette Lecuyer, y estos son nuestros titulares.
4: Jessica Brumec.
3: España a la final. La Roja aplasta 2-0 a Francia en la semifinal de la Copa del Mundo y se ilusiona con una segunda estrella en su camiseta. Inmensa decepción para la selección de Mbappé, mientras que en Madrid todo es fiesta. Nueva noche de ataques cruzados entre Irán y Estados Unidos. Washington vuelve a bloquear puertos y Teherán denuncia la muerte de 7 militares en bombardeos estadounidenses, mientras continúa impidiendo el paso en el estrecho de Hormuz. Las negociaciones de paz cada vez más lejos. En Colombia, el ejército liberó a las 39 personas que habían sido secuestradas por la guerrilla en el noroeste del país el día anterior. La violencia en el foco, en medio de la conflictiva transición presidencial. Hasta aquí los titulares, comenzamos. España a la final. Con un 2-0, La Roja fundió a un equipo francés sin brillo en Dallas este martes en la primera semifinal del Mundial de Fútbol. Inmensa desilusión, titulan los diarios franceses, por la caída de uno de los grandes favoritos que, al menos por el momento, abandona la ambición de una tercera estrella. Nos cuenta más nuestra enviada especial al Mundial, Ana María Ospina.
5: España fue superior, dominó el partido con un juego colectivo y una eficacia implacable. Les Bleus comenzaron el encuentro con dificultades, una tarjeta amarilla temprana para Rabiot, un penal convertido por Oyarzabal y la lesión de Saliba. A pesar de sus esfuerzos, Francia nunca encontró la manera de romper la defensa española, muy organizada y disciplinada. Mbappé y sus compañeros chocaron una y otra vez con la solidez de Unai Simón bajo los tres palos y la precisión asfixiante de La Roja, que anotó el segundo gol gracias a Pedro Porro.
6: Muy feliz porque dejamos la portería cero, sabíamos que era un partido importante en ese aspecto. Sabíamos que uno de los puntos que nos ponía venir bien es tener nosotros el balón, contrarrestar los puntos fuertes de los jugadores de arriba que tenían ellos y bueno, ha sido un partido muy completo en ese aspecto y la verdad pues muy feliz.
5: Sin ideas ni conexión en el juego ofensivo, los franceses mostraron una imagen de impotencia poco habitual en este torneo y ahora deberá conformarse con jugar el partido por el tercer puesto en Miami el sábado, mientras que España viajará el domingo a Nueva York para buscar una segunda corona orbital. Desde el Mundial 2026 para RFI, Ana María Ospina.
3: Y a 8.000 kilómetros de Dallas, en Madrid, todo es euforia. Una multitud festejó a lo grande en la capital española y se envalentona con una final que podría estampar la segunda estrella en su camiseta, luego de la primera en Sudáfrica 2010. Allí estuvo nuestro corresponsal, Juan Gascón.
7: España está a un paso de bordar la segunda estrella en su camiseta tras haber derrotado a Francia 2-0 en una semifinal dominada por los de Luis de la Fuente de principio a fin. Corría el minuto 22 cuando Mikel Oyarzabal desató la euforia en los bares, en los hogares y en las calles con un gol de penalti. La Roja conseguía adelantarse a la selección francesa, una de las favoritas del Mundial, que sin embargo no encontraba la oportunidad de enviar el balón al fondo de la portería de Unai Simón. Entonces llegó el segundo de España. Pedro Porro selló en el 58 el pase a la final, un desenlace que muchos vaticinaron nada más ver cómo los hispanos se hacían con el control del partido.
8: Sabía que iba a ganar España, porque es un equipazo.
9: Pensaba que sería casi imposible por el nivel que estaba teniendo Francia, pero en cuanto han pasado 10 minutos he visto que íbamos a ganar.
10: No han olido el balón en ningún momento y no han tenido ninguna ocasión clara que digas tú alguna en la primera parte, pero nada grave.
11: Se ha sufrido, pero ya está. Estamos en la puta final.
7: La segunda final mundialista de las selecciones española, que ya espera a quien gane la otra semi, Argentina o Inglaterra.
8: La final contra Inglaterra.
12: Contra Argentina. Messi, a mí. fin, tiene que pasar ese partido.
13: Y te digo alguna, prefiero casi Inglaterra. Pero bueno, cualquier otro va a ser complicado y hemos llegado aquí, que lo importante, hay que pasarlo bien.
7: Sea el rival que sea, España llega con la confianza de haber encajado un solo gol en lo que va de torneo, con el anhelo de repetir la hazaña que consiguió en 2010 en Sudáfrica, esta vez en Nueva York. Informa desde Madrid, Juan Cascón, para Radio Francia Internacional.
3: Como lo decía nuestro corresponsal, será en Nueva York, donde España se batirá el domingo contra el ganador de la semifinal de este miércoles, Argentina o Inglaterra. Sigue inflamándose la guerra en Medio Oriente tras una nueva noche de ataques cruzados. Washington bloquea puertos y Teherán mantiene el cierre del estrecho de Hormuz, mientras Donald Trump vuelve a amenazar con bombardear infraestructuras civiles si Irán no se sienta a la mesa de negociaciones. Carlos Herranz.
14: El ejército iraní ha anunciado esta mañana la muerte de 7 militares durante nuevos ataques estadounidenses en el sureste del país en plena escalada. Los guardianes de la revolución anunciaron este miércoles que el estratégico estrecho de Hormuz permanecerá cerrado hasta que cesen los actos de agresión de Estados Unidos, que además de los nuevos ataques, ha restablecido el bloqueo a puertos de la República Islámica, y Trump amenaza ahora con aniquilar la infraestructura eléctrica del país.
15: The only way you can negotiate with these people is through strength, and the only strength is military.
14: En una entrevista en Fox News, Trump reafirma que la fuerza es la única vía para entenderse con Teherán. Precisamente los guardianes de la revolución han afirmado hace unas horas haber atacado la quinta flota de Estados Unidos en Bahrein, que previamente había activado sus sirenas antiaéreas, mientras Kuwait ha asegurado haber repelido ataques hostiles con drones iraníes. De nuevo, ante la escalada, Teherán opta por la doble estrategia de involucrar en la espiral a los países vecinos y a la economía global con Hormuz. La reanudación del bloqueo naval y la intensificación de los bombardeos socavan el esfuerzo diplomático por hacer valer el protocolo de acuerdo firmado el 17 de junio por Estados Unidos e Irán, que ratificaba el alto el fuego de abril. Washington también anunció sanciones contra la red de buques petroleros del magnate Mohammed Hossein Samkani, a la que acusa de facilitar las exportaciones de crudo iraní.
3: Gracias, Carlos. Cambiamos de región. Hablamos ahora de Latinoamérica. En Venezuela se reactivan las negociaciones políticas entre el chavismo y la oposición. Bajo el ala de Washington, ambas partes discutirán una hoja de ruta para reorganizar el país tras los dos terremotos del pasado 24 de junio. Precisiones con nuestro corresponsal, Víctor Amaya.
16: Vuelve la discusión política en Venezuela en medio de las consecuencias por el doble terremoto que ha dejado al menos 4.560 personas fallecidas. Este martes se ha anunciado que el 1 de agosto comenzarán las negociaciones entre el chavismo gobernante y la oposición respaldada por Washington para avanzar en reformas institucionales y abrir caminos electorales en el país. El anuncio lo hizo Dinora Figuera, presidenta de la Asamblea Nacional electa en 2015 con mayoría opositora y que Estados Unidos considera desde entonces la última institución democrática de Venezuela. En su comunicado, afirmó que se tratará de una agenda de trabajo conjunta para promover la estabilidad, la democracia y la recuperación nacional, que son las tres fases que la administración de Donald Trump ha dicho querer impulsar en Venezuela. El comunicado de Figuera fue respaldado por el secretario de Estado estadounidense, Marco Rubio. En paralelo, el parlamento controlado por el chavismo y que encabeza Jorge Rodríguez, hermano de la presidenta encargada tras la captura de Nicolás Maduro, también anunció la agenda de trabajo con los exmiembros de la Asamblea Nacional, como los calificó. Apenas tres días antes, el 11 de julio, el propio Rodríguez había señalado que el oficialismo no tenía cabeza para ocuparse ahora de reformar el Tribunal Supremo de Justicia ni el Consejo Nacional Electoral, claves para abrir una democratización del país. Desde Caracas, Víctor Amaya para Radio Francia Internacional.
3: Vamos a Colombia, donde, lo decíamos en titulares, el ejército liberó a las 39 personas que habían sido secuestradas por la guerrilla en el noroeste del país el día anterior. Y la violencia vuelve al centro de la escena en medio de una ya tirante transición presidencial. Así lo desarrolla Leticia Fuentes.
17: 14 de julio, todavía es temprano en Colombia cuando salta la noticia. La guerrilla del ELN ha secuestrado a 39 civiles que se desplazaban en dos autobuses en el departamento del Chocó, al noroeste del país. El ejército no tardó en poner en marcha un importante dispositivo para liberar a todas las personas. Tras varias horas de tensión y enfrentamientos, todos quedan liberados. Sin embargo, este cuerpo a cuerpo se salda con dos soldados muertos y otros cinco heridos. El episodio vuelve a poner el foco sobre el poder de las guerrillas en algunas regiones del país. Nos lo cuenta Francisco Daza, coordinador de la Fundación Paz y Reconciliación.
18: El contexto del ELN es que tiene una presencia territorial en 156 municipios de Colombia. Desde la Fundación Paz y Reconciliación identificamos que en el secuestro que adelantó el ELN, 39 personas en el departamento de Chocó, pues se dio en el marco también de lo que son prácticas de control social y territorial en ese departamento por parte de este grupo armado. El departamento de Chocó tiene desde hace más o menos unos 4 o 5 años también un escenario de disputa armada entre el ELN y el Ejército Gaitanista de Colombia. También como contexto señalar que el ELN no tiene ningún proceso de negociación en el marco de paz total activo. Este proceso se suspendió luego de las confrontaciones que adelantó el ELN contra el Estado Mayor de Bloques y Frentes en el departamento de Norte de Santander, que derivó en una crisis humanitaria que se ha extendido por más de un año.
17: El Ejército de Liberación Nacional es hoy la principal guerrilla activa de Colombia. A diferencia de las antiguas FARC, esta funciona bajo una estructura regional sólida y, a pesar de los esfuerzos diplomáticos por alcanzar la paz, este hecho tensa aún más la compleja transición política que vive el país.
18: Bueno, los retos asociados a la seguridad están en función del panorama actual de presencia de grupos armados organizados y también la proliferación de los mismos en los últimos años, o a los que se suma también la tecnificación de la guerra. Recientemente, en el último año, como los grupos armados ya hacen uso de drones cargados con explosivos. Otro pues de los retos está más en función de sus declaraciones recientes asociadas a definir que no va a continuar con el ecosistema de paz que se consolidó luego de la firma del acuerdo de paz de 2016. El Estado siempre ha sido más reactivo que preventivo. Por ese lado puede ir una de las soluciones para evitar justamente que se presenten hechos como este.
17: Con el aumento de los ataques y el impacto directo sobre la población civil, el ELN se sitúa de nuevo en el centro de las preocupaciones del nuevo gobierno colombiano.
3: Gracias, Leticia. Seguimos en la región. En El Salvador, este martes concluyó el histórico juicio colectivo contra 485 presuntos jefes de la Mara Salvatrucha. Las audiencias se han extendido durante 3 meses en los que la Fiscalía solicitó condenas de miles de años de prisión para los acusados. Delia Runatelli.
12: El juicio contra los jefes de las pandillas comenzó el 20 de abril en un tribunal especializado contra el crimen organizado. Los acusados siguieron las audiencias por videoconferencia desde distintos penales, entre ellos unos 220 presuntos cabecillas recluidos en la polémica megacárcel SECOT. Antes del fallo, el tribunal analizará un expediente con 650 audios y 22.000 folios de pruebas, entre ellas actas policiales, fotografías y autopsias. Los imputados enfrentan cargos por homicidio, feminicidio, extorsión, tráfico de armas y drogas, desaparición de personas y otros delitos. Organizaciones de derechos humanos cuestionan la independencia del sistema judicial en El Salvador y denuncian detenciones arbitrarias y posibles crímenes de lesa humanidad durante la ofensiva contra las pandillas. Por su parte, el presidente Bukele ha comparado este proceso con los juicios de Núremberg, donde se juzgó a la cúpula nazi tras la Segunda Guerra Mundial.
3: Gracias, Delia. Y un último apunte desde Latinoamérica. Cuba comenzó a restablecer su red eléctrica este martes, luego de un nuevo apagón nacional, el tercero en menos de 10 días en la isla, que sufre una severa escasez de combustible tras el bloqueo de Washington. Y hasta aquí la actualidad en Radio Francia Internacional, pero los invitamos a seguirnos en nuestras redes sociales, Instagram y Facebook como RFI Español y en rfimundo.com.
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Exactamente la hora 7:15 en la República Argentina. ¿Qué tal? Buen día. Bienvenidos a este miércoles 15 de julio de 2026. Bienvenidos al servicio de noticias de Red 101. Mi nombre es Carlos Lagos. Le haremos compañía a usted, como siempre, hasta la hora 9, repasando lo más importante, lo más destacado de Mendoza, el país y también del mundo. En esta mañana no hace frío por ahora. Tenemos una temperatura bastante agradable, 7 grados con 5 décimas. En la capital de Mendoza, humedad del 88%. El cielo se encuentra en este momento algo nublado. Pronóstico para este miércoles 15 de julio, mayormente nublado y máxima de 18 grados. Le contamos que el paso a Chile estará cerrado y temporal en este momento en alta montaña. Está nevando desde las 2 de la mañana. Bueno, vamos rápidamente a repasar los temas que ampliaremos en minutos nada más aquí en el servicio de noticias de Red 101. Tenemos bastante del ámbito local, también del ámbito nacional. Como siempre, la economía, que hay que seguirla, habida cuenta que hay novedades en distintos aspectos, ¿no?, de la economía nacional especialmente, y bastante de información sobre minería, no en Mendoza, pero a nivel país, con inversiones que están llegando, especialmente en Salta, especialmente en la provincia de San Juan. Lo cuento rápidamente lo que ahora, por ejemplo, destaca el portal y profesional en la sección de negocios, da cuenta de una empresa canadiense que avanza con un megaproyecto de cobre. Según dice la nota, esto puede alterar incluso la matriz exportadora de Argentina. Esto es en la provincia de Salta. Es un emprendimiento minero muy importante que se hace en esa provincia. Y además también un dato de una provincia vecina que le puede ser útil para aquellos que incluso son de Mendoza pero trabajan en provincias vecinas, ¿no? Porque una empresa argentina, una minera argentina, va por un segundo RIGI con una apuesta por 1.500 millones de dólares para producir oro, según dice el portal y profesional. Y hablando justamente del tema oro, atención con esta otra, porque han encontrado oro en Santa Cruz. Y además también hay un dato que dice la nota de Mario Luis Romero: revoluciona el negocio minero de la Patagonia. Este último se llama Proyecto La Flora, está en Santa Cruz y tiene que ver con un proyecto aurífero. Así que el sur argentino, el norte, la vecina provincia de San Juan, con novedades importantes en materia minera. Ahora sí, pasamos a temas del ámbito provincial, los temas que nos ocupan. Bueno, finalmente llegó la carta de parte de Mendoza, del gobierno de Mendoza, a la embajada de Francia. Cornejo le mandó una carta, había dado cuenta de los dichos que usted seguramente ya conoce, de la vicegobernadora Eve Casado, que se burló de los franceses. Interpretan que ha habido racismo en un posteo que hizo recientemente en redes sociales. Bueno, justamente el gobierno de Mendoza emitió una carta, se despega de los dichos de Casado contra la selección francesa. Según lo que ese texto que enseguida comentaremos, que firmó el gobierno de Mendoza, el propio gobernador, lo que dice Casado no representa a la provincia de Mendoza. Esta nota fue entregada al propio embajador argentino en nuestro país, embajador francés, por el subsecretario de Relaciones Institucionales, José María Videla Sáenz, que viajó justamente a Buenos Aires para participar de un evento. Bueno, fue justamente ayer el día de la Fiesta Nacional de Francia, se celebra el 14 de julio, y en ese marco lleva la carta que manda la provincia. Enseguida ampliamos su contenido. Es una carta, no es muy amplia, pero básicamente el gobierno dice que lo que posteó Casado no representa los intereses ni a la provincia de Mendoza. Igualmente, la vicegobernadora, lejos de bajar los decibeles, después vuelve a postear otro mensaje después de la derrota de Francia. Es más, en ese posteo se equivoca porque pone que Francia fue eliminada. No, Francia sigue en carrera, tiene que disputar el tercer puesto con el que pierda hoy, Argentina-Inglaterra, pero bueno, según ella fue eliminada. No juega la final, eso sí. Después de este partido, justamente de ayer, 2-0, que le gana la selección de España, bueno, Casado usa otra vez redes sociales para opinar del encuentro. ¿Qué fue lo que posteó? Felicitaciones a España, qué pena por Francia, que fue eliminado en su día. Es un día patrio, una fecha muy importante para ese país. Igualmente, ahí está el mensajito con el cual se burla, ¿no?, de lo que fue la toma de la Bastilla en 1789.
Y después siguió también con otro posteo, y esto, imagínese usted, el gobierno mandando la carta a la embajada de Francia y la vicegobernadora que seguía posteando, ¿no? ¿Qué fue lo que puso en un segundo posteo? Ya no será segundo Francia, haciendo referencia a la broma de los argentinos a los franceses durante la final de Qatar 2022. Bueno, esto por un lado. Y por su parte, hablando de vices, la vicepresidenta Villarruel también aportó lo suyo, pero sobre el partido de hoy. Ahí trató de piratas a los rivales, ¿no? Bueno, ¿qué fue lo que posteó ayer la vicepresidenta Victoria Villarruel? Dice, mañana, por hoy, jugamos contra los piratas usurpadores. No es un partido más. No voy a ser políticamente correcta ni pecho frío. Además, también, bueno, califica de a los ingleses de invasores, aguante Argentina. Este mensaje fue difundido en la antesala de este encuentro de hoy, exactamente a la hora 16. Bueno, ahí tenemos entonces las polémicas con las vices, la vicegobernadora y la vicepresidente de la Nación. Pasamos a temas que tienen que ver con los números. Bueno, se conoció finalmente la inflación de Mendoza y también del país. La inflación de junio de Mendoza marcó 1.5, la nacional 1.9. Hay que destacar que esto, bueno, finalmente va en línea con lo que el gobierno está haciendo, que es buscar que la inflación descienda, se desinfle la inflación y además por debajo del 2%. Con respecto al tema de Mendoza, bueno, acumula en lo que va del año 15,6, en tanto que la variación interanual llega a 32,8%. Enseguida ampliamos justamente qué fue lo que más se incrementó acá en Mendoza, pero por ejemplo lo que más subió fue esparcimiento, 3.3, vivienda y servicios básicos, 2,5. Acá en Mendoza no han parado de aumentar los servicios. Bueno, con respecto a lo que necesita una familia mendocina para vivir, casi 1.400.000 pesos. Es una familia de la llamada familia tipo 2, que es la cantidad de plata para cubrir el costo de la canasta básica total. Bueno, decíamos también, a nivel país, la inflación marcó 1.9 y acumula 16,8% durante el primer semestre de este año. Datos, en este caso, del INDEC. El dato de Mendoza corresponde a la Dirección de Estadísticas e Investigaciones Económicas de Mendoza. A nivel país, lo que más aumentó fue parecido a cómo lo releva Mendoza, que es recreación y cultura. Se incrementó 4,2%. Bueno, seguimos con más información porque a propósito de estos números que hemos comentado, habló el ministro de Economía, Luis Caputo. Él se refiere, por supuesto, a la inflación nacional y dice que es la más baja en los últimos 10 meses. Además, destacó que la variación del nivel general fue la menor desde agosto del año pasado, en tanto que la inflación núcleo alcanzó su numerito más bajo desde julio del año pasado.

que se endeudan, como que incluso han utilizado en forma irresponsable las tarjetas especialmente la de crédito. Enseguida ampliamos lo que dijo el vocero presidencial frente a esto, ¿no? Que además ha marcado, como siempre decimos acá, informamos el tema de la morosidad que ha subido en la Argentina. Con respecto al tema del endeudamiento y la morosidad, bueno, para el vocero, los bancos a todas estas personas que entran en morosidad las están tratando de refinanciar con tasas bajas, con plazos largos, para recuperar el capital que invirtieron. Y además también él dice que las personas deben saber, digamos, dónde pueden tomar crédito. Dice, uno agarra la tarjeta, la lleva al límite, otro mes está apretado, es lo que decía el vocero presidencial. Hablando de temas que tienen que ver con lo estadístico y con el INDEC, que recordemos, el Fondo Monetario le ha pedido al Gobierno Nacional que haga una reconfiguración de, digamos, de cómo se está midiendo la inflación en la Argentina. Hasta ahora, Argentina en ese aspecto no ha hecho ningún cambio ni ha dado alguna señal, ¿no? Bueno, el gobierno de Milei está buscando consolidar la transparencia de las estadísticas públicas y durante su habitual conferencia de prensa, también ayer, el vocero, que estaba bastante activo y tocó diversos temas, Adrián Ravier, confirmó que el gobierno evalúa la posibilidad de blindar por ley al INDEC. Esto para evitar futuras manipulaciones, falsificación de datos o también, bueno, acciones como las que han ocurrido en gobiernos anteriores. Recordemos que en la Argentina, en algún momento, durante el gobierno de Cristina, la medición que se hacía no era creíble y por ese motivo el Congreso, los senadores especialmente opositores, armaron en paralelo la inflación Congreso. Salía la del INDEC e inmediatamente salía ahí a las pocas horas la medición de la inflación Congreso de los opositores, que por supuesto marcaba profundas diferencias, ¿no? Era la época en la cual prácticamente manejaba las estadísticas Guillermo Moreno, el responsable de Comercio Interior. Seguimos con más información. Bueno, también el gobierno está avanzando día a día casi con esto de la reforma de la Carta Orgánica del Banco Central para penar la emisión monetaria sin respaldo, ¿no? Bueno, hablando justamente del Banco Central, ayer hizo una compra muy importante en dólares. En un día solamente compró, escuche la cifra, 532 millones de dólares. Y alcanza, con este dato, la mayor compra que hace la gestión de Javier Milei. Actualmente tiene acumuladas, en cuanto a reservas, 12.267 millones de dólares. Y además también, bueno, las reservas están cerquita de los 50.000 millones de dólares. Este número que comentamos, bueno, quedó muy cerca de la compra más alta que hizo en los últimos años un presidente. Hablamos de, nos remontamos a diciembre del año 2022. En aquel momento gobernaba Alberto Fernández y compró un 29 de diciembre de ese año exactamente 540 millones de dólares. Ahora compró 532 Milei, quedó cerquita, pero sin duda es una compra significativa. Y además también ayer, bueno, fuerte baja de la cotización del dólar. El oficial bajó ayer 15 pesos. Estaba cerrando 1.445 para la compra, 1.495 para la venta. La caída en un solo día 1.03% y el blue, por su parte, quedó a 1.500 para la compra y 1.520 para la venta. Caída acá de 5 pesos. Exactamente la hora 7:28. Más temas que seguiremos en esta mañana. Atención, los vecinos de Capital, de Maipú, porque las comunas están lanzando moratorias y planes de pago para no perder más recaudación de tasas. Han tenido una caída importante y por ese motivo distintas comunas, Capital, Maipú y San Martín, por ejemplo, puntualmente están lanzando facilidades de pago. Incluso los intendentes, Ulpiano Suárez y Matías Estebanato, han tenido que ajustar justamente las comunas, ¿no? En lo que tiene que ver con cargos, con salarios, especialmente de lo que es la parte de los funcionarios, no los empleados. A todo esto, Las Heras ya aplicó una moratoria a principio de año que sirvió, según dicen, para mejorar la recaudación del primer bimestre. En tanto, Godoy Cruz tiene un sistema de facilidades de pago permanente, según comunica la comuna, que le sirve para evitar moratorias, según lo que han informado algunos medios. Por su parte, Luján de Cuyo, por el momento,

0: mantiene los descuentos a contribuyentes al día y descartó aplicar algún tipo de moratoria. Así que atención, el vecino, un llamadito a la comuna o una ida a la municipalidad de Capital, de Godoy Cruz, de Luján, de Maipú, bueno, Luján no, pero de Maipú, ver qué están dando en materia de facilidades, ¿no? Lo que se está dando es esencialmente una mejora en los intereses. Ahí está el beneficio. Bueno, también otros temas que nos quedan pendientes en esta mañana, como verás, tenemos de todo un poquito, más por supuesto lo que se siga produciendo en las próximas horas. El tema micros hoy, este miércoles, los comercios de Mendoza van a cerrar a las 15 por el partido, pero los micros van a funcionar con normalidad, según ha comunicado el gobierno de Mendoza. En lo que tiene que ver con actividad comercial, el comercio de Mendoza, del centro, cierra sus puertas a las 15 para sumarse al aliento de la selección que enfrenta Inglaterra. Desde la Cámara Empresaria, la CECITIS, han confirmado justamente esta acción para que empleados y clientes puedan vivir la jornada deportiva del combinado. Esta decisión del sector de comercio de bajar las persianas a las 15 de hoy responde a un acuerdo para acompañar al equipo argentino. Repito, el tema micros hoy todo normal en la provincia de Mendoza. Y en lo que respecta al tema seguridad, el Ministerio de Seguridad de la provincia diseñó un operativo, un dispositivo de prevención especial que desplegará a 500 policías en puntos clave de Gran Mendoza. El foco principal de la atención está puesto en la zona de la Plaza Independencia y la peatonal, sitios tradicionales de concentración de simpatizantes de la selección. Así que ahí usted verá, esta tarde seguramente, importante movimiento policial. Exactamente la hora 7:31, vamos a repasar cómo sigue la mañana, temperatura 7 grados con 5 décimas, humedad del 88%, el cielo se encuentra algo nublado, pronóstico para este miércoles 15 de julio, mayormente nublado y máxima de 18 grados. Para comunicarse con nosotros, damos el número de WhatsApp 2617-555-101. Hacemos una pequeña pausa y enseguida el desarrollo de estos temas aquí en el servicio de noticias de Red 101.
1: 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Esta es la hora Red. 7:33. 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
0: Exactamente a la hora 7:33. Vamos a repasar cómo sigue la mañana porque bajó la temperatura. Actualizamos los datos del tiempo. Tenemos 6 grados con 6 décimas. Humedad 92%. El cielo se encuentra algo nublado. Pronóstico para este miércoles 15 de julio indica mayormente nublado y máxima de 18 grados. Ahora sí, vamos al desarrollo de los temas que recién anticipamos en nuestra primera plana. Bueno, sin duda el tema destacado tiene que ver con Mendoza y es esta toma de distancia que hace el gobernador y el gobierno de Mendoza y la provincia de los dichos de Casado sobre lo que posteó en redes sociales contra Francia. Francia interpreta que ese posteo que hizo Eve Casado, de calificarlo de equipo africano, es racista. Por ese motivo, la dimensión que tiene para Francia lo que pasó acá en Mendoza, un tema que además trasciende Mendoza, ha sido noticia en todo el país y también a nivel mundial. Incluso Francia, la prensa francesa, ha tomado el tema como una ofensa. En este marco, bueno, ahora aparece la disculpa de parte de Mendoza y él, como decíamos, ¿no? Mendoza intenta despegarse de estos dichos, indicando que lo que ha posteado Eve Casado, la vicegobernadora, no representan al gobierno provincial. Justamente Cornejo ayer envió una respuesta formal, una carta a la Embajada de Francia después de que el embajador en el país, Romain Nadal, declarara persona no grata a la vicegobernadora Eve Casado. Esta nota fue entregada al propio Nadal por el subsecretario de Relaciones Institucionales, José María Videla Sáenz, que viajó justamente a Buenos Aires para participar de un evento organizado por la diplomacia francesa con motivo de la Fiesta Nacional de Francia, que fue ayer, 14 de julio, la toma de la Bastilla. Un evento, a ver, una celebración muy importante de parte de Francia, que igualmente, a pesar de esa fecha, después hubo otro posteo más de Casado burlándose, ¿no?, de Francia, de su derrota frente a España, y también burlándose un poco de la celebración, ¿no? Volviendo a la carta de Cornejo, rompió el silencio respecto de esta polémica, en la cual había decidido inicialmente no intervenir, pero había de cuenta de cómo se estaban dando los hechos, finalmente emitió una carta, ¿no? Es más, hay un tema que le cuento a los políticos, les molesta mucho, que es estar haciendo cosas en nombre de otro o por culpa de otro, pero mucho más irrita el hecho de estar hoy o ser tapa en la prensa, especialmente en los diarios de papel. Bueno, hoy el tema es tapa en el diario de papel de los Andes. Vamos a lo que dice la carta. Dice, habiendo tomado conocimiento de la comunicación que usted me dirigiera con fecha 10 de julio del corriente año, porque justamente el embajador solicitó una disculpa, bueno, considero, ponía Cornejo, un deber institucional y personal ponerme en contacto directo para ratificar de la manera más firme que el espíritu, la identidad y la historia de Mendoza se encuentran indisolublemente ligados al respeto mutuo y a la hermandad inalterable con el pueblo francés, es lo que dice una parte del texto. Agrega, dice, como gobernador comparto plenamente su convicción de que los valores y principios republicanos constituyen la base fundamental sobre la cual se edifican nuestros acuerdos. Por ello, deseo transmitirle con total claridad que las expresiones individuales y de carácter personal que no reflejan el respeto universal a la diversidad de ninguna manera representan el sentir de la comunidad mendocina ni la política de integración de este territorio ni mucho menos del gobierno que me toca conducir. Hasta ahí una respuesta contundente, ¿no? La deja, en términos futbolísticos, prácticamente en offside a la vicegobernadora. Y agrega en esa carta, no es muy larga, pero tiene conceptos interesantes, dice, Mendoza ha sido, es y seguirá siendo una tierra que celebra la riqueza, la convivencia cultural y rechaza plenamente toda manifestación de carácter discriminatorio. Esto en referencia, repito, a cómo tomó Francia los conceptos de Casado, ¿no? La supuesta broma futbolística. En este sentido, dice la carta, sigue, y con miras a salvaguardar nuestra historia, nuestra inmigración y los importantes intercambios productivos, culturales y académicos que benefician ambas sociedades, confirmo la absoluta disposición de este gobierno a mi cargo para continuar coordinando con usted y su embajada los canales de trabajo conjuntos en un marco de plena coincidencia de principios constitucionales. Ahí prácticamente termina la carta, pero bueno, queda claro, ¿no? Acá se nota, digamos, cómo intenta despegarse la provincia y también cierto enojo, ¿no? Por ese posteo que dio la vuelta al mundo. Esta decisión de parte del gobernador se produce después de que el embajador de Francia en Argentina confirmara públicamente que declaró a Casado persona non grata. Y además también dijo que los posteos fueron racistas. Hasta ahí un capítulo, la disculpa de Mendoza o el despegue que hace Mendoza. Pero después, a pesar de, fíjese usted, imagínese la provincia entregando la carta a Francia, al gobierno francés, y Eve Casado, que seguía con sus posteos, después especialmente de la derrota de Francia, y además un posteo impreciso, porque después de la derrota con España 2-0, utilizó sus redes sociales para opinar del encuentro. ¿Qué fue lo que puso Eve Casado? Bueno, felicitaciones España, qué pena por Francia, que fue eliminada en su día, puso la vicegobernadora, haciendo alusión a la fiesta patria de Francia, la toma de la Bastilla, del 14 de julio de 1789. Pero no paró ahí, continuó, volvió a bromear con la eliminación de Francia, que no fue eliminación, y puso ya no será segundo, haciendo referencia a la broma de los argentinos a los franceses después de la final de Qatar 2022. Decíamos impreciso porque ella entiende como que fue eliminado Francia. No fue eliminado, tiene que disputar otro partido más. La pelea viene ahora por el tercer puesto entre Francia y el equipo que hoy pierda, ¿no? El partido Argentina y el Reino Unido. Pero bueno, ahí está entonces la disculpa de Mendoza, la aclaración que hace Mendoza, pero Eve Casado subiendo la apuesta. Igualmente las vices, como decíamos al comienzo de la mañana, han estado muy activas en redes, especialmente en las últimas horas, y hablamos ahora de la vicepresidenta, Victoria Villarruel, que posteó ayer, pero contra Inglaterra. Ayer posteaba en redes sociales lo siguiente: mañana jugamos contra los piratas usurpadores. No es un partido más, ponía la vicepresidenta. No voy a ser políticamente correcta ni pecho frío contra los ingleses. Siempre es algo más el partido. Y ponía, ¿no? Villarruel, la vicepresidenta. Es Malvinas, es el Diego, es la última de Leo, y es pararle el carro a los invasores. Aguante Argentina, porque hasta el último suspiro vamos a reclamar lo nuestro, ponía Villarruel en redes sociales en referencia al choque de hoy Argentina-Inglaterra. Este mensaje fue difundido en la antesala, ¿no?, de este encuentro, que tiene una carga muy importante para el fútbol argentino y vuelve a instalar el debate sobre el vínculo entre el histórico conflicto de Malvinas y, por supuesto, los eventos deportivos. Scaloni ayer fue preguntado esto en una conferencia de prensa y él buscó, ¿no?, bajar la espuma y hacer hincapié fundamentalmente, sin desconocer, ¿no?, la causa Malvinas, que esto de hoy es un partido. Es un partido difícil, reconoce. Pero bueno, así están, como decíamos, la vicegobernadora y la vicepresidente de la nación, ¿no?, en este contexto de lo que va dejando como saldo este mundial que termina esta semana. Hablando de Malvinas, habló al respecto el vocero presidencial, Adrián Rabier, y él intentó dejar clara la postura que tiene el presidente de la Nación, que por un lado, no hace mucho, ensalzó a Margaret Thatcher por lo económico, no por otro motivo. Escuchemos lo que decía el vocero presidencial justificando, por un lado, el apoyo de Milei hacia Thatcher en lo económico, pero ratificando la causa Malvinas.
5: Bueno, claramente las Malvinas son argentinas Esto es lo que piensa el presidente. Creo que ha habido grandes avances en materia de diálogo y también en conseguir apoyo del mundo entero para recuperar las Malvinas. El canciller se va a pronunciar en breve sobre estos temas que preguntaba, yo ahora no tengo esa información. Y sobre el tema de Margaret Thatcher, yo creo que lo que las palabras del presidente creo que fueron sacadas de contexto. Lo que él valora en Margaret Thatcher tiene que ver con el plan de estabilización, la baja en la inflación y una parte de su ideología económica. Pero esto no invalida el hecho de que el presidente Milei, con mucho liderazgo, está tratando de recuperar las Malvinas todos los días y el canciller Kirchner lo manifiesta en sus redes de manera permanente.
0: Ahí estaba la palabra del vocero presidencial Adrián Rabier, que habló también de otros temas, habló de inflación, habló de también algunos cambios que el gobierno quiere hacer en el Banco Central, la reforma de la Carta Orgánica, también habló de blindar el INDEC, bueno, distintos temas que abordó, pero este era un tema sensible y él da ese punto de vista, ¿no? De cómo el presidente, digamos, cuando alababa a Thatcher era por lo económico, no por otra causa, ¿no? Bueno, exactamente a las 7:45 minutos, la temperatura en Capital 6 grados con 6 décimas, humedad en este momento de 92%, el cielo se encuentra algo nublado, pronóstico para este día miércoles mayormente nublado y máxima de 18 grados. Le cuento que por temporal, que arrancó a las 2 de la mañana, el paso a Chile está cerrado. Igualmente está cerrado también el paso El Pehuenche. Hacemos una pequeña pausa y luego más información aquí en el servicio de noticias de Red 101.
1: 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Esta es la hora Red. 7:46 minutos. 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

0: Bueno, faltan 12 minutos, solamente para la hora 8 de la mañana. Vamos a repasar cómo está la jornada. Temperatura 6 grados con 6. Humedad del, en este momento, 92%. El cielo se encuentra algo nublado. Pronóstico para este miércoles, ya promediando el mes de julio, mayormente nublado, máxima de 18 grados. Damos la bienvenida ahora a nuestro columnista, analista, periodista, José Luis Pepe Toso. Bienvenido.
1: Muchas gracias, hincha de Argentina.
0: Ah, muy, ¿hoy?
1: Hoy, sí. Bueno, siempre, pero hoy estamos todos expectantes, señor. No, pero bueno, hay que calmar un poco el ambiente previo al partido, porque siguen las voces
0: institucionales
1: desafiantes, y ya está. Bueno, ahora hay que esperar y desear que toda este ir y venir de, bueno, en realidad lo de Ebe Casado no fue por el partido de hoy, fue por su antojadiza solidaridad con Paraguay en aquel partido que perdieron con los franceses, pero bueno, ya está.
0: Y ahora con España, igual se equivoca en ese último posteo.
1: Sí,
0: porque sobre Francia fue eliminada.
1: En realidad queda eliminada el camino a la final, sí, pero claro, como la FIFA prevé un partido por el tercer puesto, en el cual se ponen en juego medallas, bueno, todavía, claro, compite un partido más.
0: Está en carrera.
1: Está en carrera por el tercer puesto, no por el título.
0: Uh-huh. Bueno, y también se le sumó, que recién lo comentamos, ¿no?, un posteo de la vicepresidenta, la otra, la vice. Las vices han estado protagonistas en los últimos días. Ayer posteaba: por hoy, mañana jugamos contra los piratas usurpadores. No es un partido más, no voy a ser políticamente correcta, ni pecho frío contra los ingleses.
1: Sí.
0: Es Malvinas, es el Diego, es la última de Leo, y es pararle el carro a los invasores. Sí, mezclando el conflicto con lo deportivo, cosa que Scaloni ayer, que también lo comentamos en conferencia de prensa, intentó separar las aguas, ¿no?
1: Sí,
0: poner paños fríos.
1: Incluso hubo polémica muy fuerte de sectores, no de los veteranos. En realidad yo creo que los veteranos de guerra han sido los más prudentes, ¿no?
0: Exacto.
1: Han sido los más prudentes. Y yo creo que vale el testimonio y, digamos, el pedido de los de quienes precisamente estuvieron en el campo de batalla.
0: Pero los políticos, esta facilidad de emitir mensajes mediante las redes sociales,
1: claro,
0: los hace más rápido con los dedos que quizás pensando evaluando las consecuencias del mensaje.
1: Porque antiguamente, hace años atrás, no hablemos de antiguamente porque parece que nos estuviéramos remitiendo al comienzo del siglo XX. Antes vos tenías que redactar un comunicado y mandarlo con copia o por correo electrónico a las redacciones de los medios, o llamar a una conferencia de prensa a la señora vicepresidenta porque va a hablar del partido. Y los medios iban o no iban, y vos tomabas el criterio periodístico, con el cual también debes tomar esta avalancha de mensajes a través de las redes sociales. Pero sí, es cierto lo que vos decís. Hoy en día cualquiera ingresa en las redes y dice una barbaridad y desacomoda. De todas formas, lo que te iba a decir, sí ha generado malestar, y bueno, esto de la adhesión de Argentina, no a las medidas de seguridad que ha tomado el gobierno de Estados Unidos por la rivalidad entre argentinos e ingleses a raíz de Malvinas, sino por el tema del no ingreso de identificaciones o banderas con eslóganes sobre Malvinas o imágenes de las islas. Ahí hay una polémica con la actitud tomada por el gobierno. Bueno, puede ser discutible.
0: Claro. Y seguramente hoy es tema de tapa en los Andes, tapa de papel. Si algo le molesta a un político es que algo de su gobierno aparezca en la portada de un diario de papel, una disculpa o estar corrigiendo errores que no son incluso de la propia gestión.
1: Sí, lo que refleja los Andes es la gestión ante
0: la carta de Cornejo a la embajada de Francia.
1: Que dicho sea de paso, fue digna de un equilibrista, ¿no? La carta para tratar de no mencionar a la autora del escándalo y por otra parte quedar a salvo de la situación.
0: Claro, él, si la gente no la ha leído, cuento rápidamente lo que dice la portada de Los Andes, la edición de papel. Esto, repito, Pepe, esto a los políticos les da por donde no les gusta.
1: Sí.
0: Dice, polémica, Cornejo se despega de los dichos de su vice sobre Francia. Uh-huh. Esas palabritas, claro. Eso que salga en un diario de papel, sí. Y encima página 3, sí. Página impar, sí. Es...
1: Sí. Bueno, ahí está el mensaje, ¿no? De cómo, bueno, podrán decir que fue una cuestión personal, que lo hizo a título personal precisamente, y esto y el otro, pero la situación es muy incómoda.
0: No, y aparte, Pepe, mirá, estoy viendo la diagramación de la tapa.
1: Sí, es el principal el tema.
0: La tapa, la página completa.
1: La página completa, y además con un desarrollo muy... muy pensado, ¿no?
0: Muy distinto, muy distinta, por lo menos, evaluando vicegobernadores, la primera que tuvo Cornejo, Laura Montero, que tenía también su impronta, su forma de trabajar, de lo que estamos viendo de Casado.
1: Laura Montero tenía diferencias con Cornejo, que fueron hasta yo creo que explícitas en algún momento, pero nunca cometió este tipo de errores. Uh-huh. Tenía muy... Además había sido funcionaria.
0: Había sido ministra de Economía de Julio Cobos.
1: Estaba llegada al radicalismo en ese momento. Después, bueno, tuvo diferencias con el gobernador Cornejo, pero en ningún momento cometió estos errores. Sí.
0: ¿Han habido polémicas? Recordaba la de vicegobernadores con gobernadores.
1: Sí.
0: Pero algunas incluso han sido picantes, ¿no? Que han trascendido a nivel nacional. Cuando, por ejemplo, el vice de Jaque, Raconto, denunciaba a Jaque por espionaje.
1: Claro, bueno, sí.
0: También otra. El que lo eligió fue Jaque a Raconto, recuerdo. Sí. Pero la cosa no llegaba a niveles internacionales.
1: Sí. No, como este caso. No, porque son cuestiones, claro, las que trascienden a nivel nacional o internacional son estas situaciones, obviamente, ¿no? Y esta a nivel internacional. Mirá, yo te digo que más allá de lo que dijo la carta, me imagino yo que a través del secretario de Relaciones Institucionales de la provincia hubo un estrechón de manos con el embajador y un mano a mano u oído a oído que puede haber abundado en detalles que la carta, por una cuestión formal y para apaciguar el escándalo, no contiene, ¿no?
0: Hay un aspecto, Pepe, que me parece que el votante, la ciudadanía, le tiene que empezar a exigir también a los que aspiran a un ejecutivo, nacional o provincial, que es quién le acompañará en la gestión, en la fórmula.
1: Sí, se vota.
0: Porque queda en un segundo plano.
1: Sí, se vota la fórmula, pero en realidad se vota. La fórmula, por lo general, es un condimento para terminar de atraer. Muchas veces se da una imagen, ¿no? Incluso el voto femenino, por ejemplo, en este caso, lo cual está bien. Pero. Probablemente el andar en la gestión pública genera situaciones que, bueno, que son muy difíciles de entender cómo está, qué ha pasado. Mira,
0: Eva Casado tenía cierta despertaba ciertas polémicas con los tweets o los posteos que hacía antes de ser compañera de fórmula.
1: Sí. Siempre tuvo incluso antes de ser legisladora.
0: Claro.
1: Siempre tuvo una impronta así irreverente, digamos, ¿no? O desafiante. E incluso debates picantes a través de las redes sociales, como vos decís, antes de ser funcionaria en el tema derechos humanos, víctimas de la dictadura, etcétera, etcétera. Pero, yo creo que la madurez de una persona lleva a entender que se llega... A vos te condujo, tu manera de ser te llevó a ser funcionario, pero una vez que sos funcionario tenés que hacer, asimilar otras responsabilidades que no te perjudiquen y que le digan a la gente, che, esta que vaya o este que vaya otra vez a donde estaba porque demostró que en el cargo público no sirvió. Y más el vicegobernador, que es el que maneja la política o el que debe manejar la política del gobierno de turno, al que acompaña, por ejemplo, en el ámbito legislativo, que es el ámbito estrictamente político.
0: La Cámara de Senadores.
1: Claro, y la legislatura por añadidura.
0: Y la sucesión, eventualmente, de,
1: por supuesto,
0: del gobernador.
1: Por supuesto. Ha habido casos en los cuales, por ejemplo, casos de buenos vicegobernadores, bueno, que ocuparon su lugar, Arturo Lafalla, con José Octavio Bordón.
0: Jalif, un hombre...
1: Bueno, Carlos de la Rosa con el Rolo Gabrieli, bastante cercano, incluso cubriendo hasta las vacaciones. Hay veces en las cuales se van de vacaciones el gobernador y el vice y queda...
0: O un viaje. Y queda a cargo el
1: vice. Y Juan Carlos Jalif es un ejemplo de... Por un lado de militancia, pero por otro lado de institucionalidad. Vos fijate que Juan Carlos Jalif... Permítaseme el término que voy a usar, o la definición que voy a usar, se tuvo que comer el aislamiento del radicalismo por haberse ido con Julio Cobos en el proceso de transversalidad política, que recordar que Cobos formó otro partido.
0: El CONFE.
1: Exacto, formó otro partido y Jalif lo acompañó a Cobos, aún asumiendo que habían cometido un error, hasta el último día de la gestión de Cobos, y nunca dijo nada.
0: Sí, sí, sí.
1: Y después volvió al radicalismo con mucha alegría, porque bueno, era un dirigente radical que confiaba en esa política de transversalidad, que fue un fracaso, o que le sirvió más que nada, fue en realidad la transversalidad esa, de la que participó Cornejo, por supuesto, fue una ingenuidad del radicalismo creyendo en los Kirchner, ¿no?
0: Claro. Pero fíjate, vos has mencionado radicales y peronistas que ejercieron una vicegobernación, digamos, bien institucional.
1: Eso es el compañero de fórmula, tenés que asumir eso. Si tenés un proyecto político, primero que en el caso de Mendoza, el vicegobernador sabe que no puede aspirar a la gobernación porque no hay reelección, ni para él ni para el gobernador. Eso está establecido. Y en segundo lugar, que sos el apoyo político, el hombre que o la mujer que tiene que trabajar en la legislatura para darle el respaldo o negociar los respaldos políticos que son parte de la vida democrática.
0: Bueno, hoy con el hecho que estamos describiendo, no quedó claro que va por una vía paralela, como si tuviese. Es más, sí. no tiene partido la vicegobernadora. Estaba afiliada al PRO, se desafilió para afiliarse a la Libertad Avanza.
1: Claro.
0: La Libertad Avanza no la afilió.
1: Sí,
0: o se está, quedó.
1: Recordad también, Carlos, que protagonizó una interna con el sector de Paradines, que fue una situación muy, que generó una situación muy tensa.
0: Con Omar de Marchi.
1: No reconoció el triunfo de la otra lista. Armó un espacio paralelo. Y si hoy me preguntás en qué espacio político está,
0: partidario... No tiene partido. Hace poquito le preguntaron a la gente de la Libertad Avanza, a Correllano, Facundo Correllano, sobre eso, y dijo, la ficha no está. La ficha de afiliación no quieren, evidentemente, sumarla, ¿no?
1: Claro.
0: Bueno, cortito antes de la pausa, aumentan hoy los taxis en Mendoza, más de 25%. Tarifa de taxis y remises.
1: Fuerte, ¿no?
0: Esto se... Sí, 25.2%. Esto comenzó a regir hoy con la publicación de la resolución en el boletín oficial de la provincia de Mendoza. Autorizado ya entonces este incremento. Para taxis, la bajada de bandera diurna quedó fijada en 1.724 pesos, en tanto que la ficha va a tener un valor de 91 pesos. En horario nocturno, la bajada de bandera, 2.060, y la ficha 112 pesos. En lo que respecta a remises, la bajada de bandera, 1.775, la ficha 102, esto de día. Horario nocturno, la bajada de bandera, 2.142, y la ficha va a tener un valor de 113 pesos.
1: La ficha en el reloj de taxi remis es cada...
0: Está a 90 metros.
1: 90 metros. Uh-huh. O sea que desde acá donde estamos nosotros al kilómetro cero te salen unos cuantos pesos, ¿eh?
0: Exactamente. Bueno, 8-3, hacemos una pequeña pausa y después la columna de José Luis Toso.
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1: Un índice inflacionario satisfactorio para el gobierno, 1,9 en el mes anterior, 1,5 aquí en la provincia de Mendoza, mes de junio que deja resultados satisfactorios, como decíamos, para las autoridades económicas y para el gobierno en general, por supuesto para el presidente Milei, en este relanzamiento de su gestión. Con la incorporación de Diego Santilli como jefe de gabinete, con el objetivo ya dispuesto de planificar a lo largo y a lo ancho del país, pensando en la posibilidad de reelección el año que viene. Un índice inflacionario sin duda alentador, 1,9, un porcentaje que no se lograba desde hace varios meses, que claramente revierte esa tendencia alcista que tuvo la inflación con sus números en los primeros meses del año, y que de alguna forma también le permite al gobierno respirar con respecto a el riesgo país, a los efectos del riesgo país y a la mirada internacional, que es la que obviamente, como ya hemos dicho muchas veces, apuesta a la posibilidad de inversión en tanto y en cuanto la economía argentina emita señales favorables, como este caso puntual de la inflación, que ya perfora un estratégico 2%. 1,9 es un número mucho más aceptable, que de alguna manera también permite generar expectativas con respecto a la tendencia desinflacionaria que el gobierno prometió que iba a comenzar en agosto, pero que parece, por estos números, que se quiere acelerar. Ahora, hay detalles que siempre tenemos en cuenta y que no hay que olvidar. ¿Cómo repercute la economía en la gente? ¿Estamos en medio de un proceso recesivo? Bueno, es una cuestión técnica que muchos discuten en cuanto a su interpretación. Pero los datos conocidos ayer, que nos dice que la inflación acumulada en el año es de 16% y que los precios que menos subieron fueron los de prenda de vestir y calzado, esto en junio, con 0,4%, y alimentos y bebidas alcohólicas, que sumaron 1,3%, son números, esto de las bebidas, números de la canasta familiar diaria o periódica, y los números de calzado y vestimenta, no de la canasta básica, pero sí del uso diario de los argentinos. Esos números tan bajos, habría que preguntar, ¿por qué? ¿Porque realmente hubo una desaceleración o porque el poder adquisitivo de la gente sigue complicado y baja, por lo tanto, la demanda, especialmente en productos como ropa y calzado? Son las cosas que hay que seguir evaluando, porque, lo volvemos a decir, más allá de estos datos alentadores, la mayoría de la gente, clase media baja y algunos de sectores de clase media un poquito alta, continúan padeciendo por falta de recursos y porque en el presupuesto mensual familiar muchas veces las prioridades cambian a raíz de las dificultades para acceder a la compra de algunos artículos importantes como los que hemos señalado. Así que bueno, un dato alentador, una inflación que sigue bajando, pero todavía muchos interrogantes en el día a día de muchos argentinos.
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0: 8:16 minutos. 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

0: Exactamente las 8 de la mañana con 20 minutos, vamos a repasar cómo está la jornada. Actualizamos datos del tiempo, en Mendoza capital, 7 grados con 4 décimas, humedad de 90%, el cielo se encuentra algo nublado, especialmente hacia el este. Usted sí, que tiene vista para el este, puede apreciar cómo está.
1: Amanecer nublado, pero allá en el este, después el cielo está despejado hacia acá, pero sí, no vemos el sol todavía.
0: Bueno, pronóstico para este miércoles, mayormente nublado, máxima de 18 grados, una máxima que va a estar agradable. Igualmente aclaramos que el paso a Chile está interrumpido, va a estar cerrado justamente por temporal que arrancó exactamente a las 2 de la mañana. Le cuento cómo sigue la jornada para mañana jueves, mínima 8 mañana, máxima 18. Viernes, mínima de 7, máxima de 17. Igualmente son pronósticos. Sí. No quiere decir que vaya a pasar, porque si después hay viento sonda, sabemos que después viene el frío, ¿no?
1: Y hay temporal fuerte, claro, los pronosticadores dicen que va a llover mucho en Chile, y por supuesto estas nevadas en alta montaña tienen que ver con el temporal en Chile, y algo va a llegar acá, puede tener algún día nublado.
0: Bueno, fin de semana. Te cuento.
1: Me autodenomino hombre mirando al este.
0: Exacto.
1: Pero si algún día quiere que me siente enfrente suyo, no al costado, igual puedo girar a la derecha.
0: Puede hacer un
1: giro a la derecha de la cabeza.
0: No, giro no. Es vista derecha.
1: Vista derecha.
0: Vista derecha. No me venga con giro.
1: Bueno. Sí, no, además puede haber una interpretación política.
0: Claro.
1: No deseable para un periodista independiente.
0: Bueno, le cuento cómo sigue el fin de semana. Hasta pronóstico. Sábado, mínima 6. Máxima de 13, domingo mínima de 5, máxima de 9, el domingo de la final. Lunes, vuelta a clases, ese día mínima de 4, máxima de 10. Es como que arrancan las clases y vuelve el frescor.
1: Sí, muy bien por lo de frescor.
0: Pero así va a estar el tiempo en estos días. Bueno, se ha comunicado hoy un oyente, Pepe, Saúl, que más temprano mencionaste la palabrita transversalidad.
1: Exacto.
0: Esta alianza que llevó a Cobos a la vicepresidencia de Cristina.
1: De Cristina Kirchner, el año 2007.
0: Claro.
1: No, 2000...
0: Gana Jaque, 2007. Y acá en Mendoza y...
1: Sí, 2007, porque después su segunda presidencia fue con Vudú, cuando dijo, claro, por fin voy a tener un vicepresidente.
0: Un vicepresidente como la gente.
1: Como la gente.
0: Bueno, ¿qué plantea el oyente? Dice la transversalidad. La transversalidad todo lo puede. Lamentable. Debe ser el recuerdo que le dejó...
1: No, claro. Fue muy complicado para el radicalismo, porque fue un ensamble que fracasó sobre la marcha, y que además tuvo el detonante al poco tiempo con la crisis del campo, con el voto de...
0: No positivo.
1: El voto de Cobos. Que yo digo que el kirchnerismo siempre le tendría que reconocer a Cobos ese voto, que de alguna forma le salvó el gobierno a los Kirchner en aquel momento. Había una tensión muy grande. La verdad es que la violencia que había entre el campo y otros sectores, con enfrentamientos con los camioneros, etcétera, etcétera, era realmente una situación, claro, muy grave.
0: Era por la famosa 125, la, claro, resolución y las retenciones móviles.
1: Claro, claro.
0: Que establecía que a más cotización de la soja, más impuestos.
1: Exacto.
0: Eso al campo no le gustó, y bueno, cortes de ruta, protestas.
1: Claro, no, por eso.
0: Las dificultades políticas.
1: La transversalidad.
0: El empujón. Que dicen le dieron.
1: Sí, la transversalidad duró poco y voló por el aire, ¿no?
0: Uh-huh. Bueno, después expulsado.
1: Dos grandes gestores en ese momento, en nombre de Cobos,

0: 1.5, a nivel país 1.9. Sí. Logró el gobierno un numerito debajo del 2. Es como que el 2 era, digamos, el número que había que vencer, ¿no?
1: Algunas consultoras, acordate que estaban dudando sobre.
0: Sí.
1: O sea, reconocían la baja, pero algunos decían que podía estar en 2 o un poquito más. Son estas consultoras que incluso releva el gobierno a través
0: del Banco Central.
1: Del Banco Central. Así que, bueno, está número favorable.
0: El tema es que se mantenga.
1: Claro.
0: Y también tener en cuenta que esto obedece a que hay, digamos, la demanda está frenada.
1: Exacto.
0: No es que la inflación bajó porque hay más oferta, no, es porque la gente compra lo justo.
1: Exactamente.
0: Igualmente, después de este audio que vamos a escuchar, voy a comentar algo de algunos formatos comerciales que están aumentando, más de lo que marca la inflación en el rubro alimentos, enseguida. Pero bueno, volviendo al tema de la inflación, que fue tema, Pepe, de tu columna, vamos a escuchar lo que dice José María Segura. Él es economista jefe de PwC. Habla sobre expectativas de inflación para los próximos meses.
2: En el segundo semestre nuestra expectativa es que la inflación continúe comprimiendo. Nosotros sí esperamos una inflación convergiendo un poco más rápido a la baja, con una oferta de dólares que va a continuar. Como dijimos, hay un cambio estructural en el comercio exterior de Argentina. Si bien el agro todavía no liquidó todo lo que tenía que liquidar y hay todavía stocks importantes por ser liquidados a la espera de una mejora del tipo de cambio, también tenemos como contrapartida el sector de energía y de minería, que no tienen esa posibilidad de acumular, o sea, no hay capacidad de almacenamiento y lo que se produce tiene que exportarse, con lo cual va a continuar generando un flujo de dólares. Ahí vemos el tercer trimestre, que es el más complicado en términos de ingreso de divisas en Argentina, y esa baja en la inflación, de alguna manera, lo que permite es generar una recomposición del poder de compra del salario. El salario y las jubilaciones fundamentalmente ajustan con inflación pasada. Entonces, una caída en la inflación de alguna manera comienza a revertir esa situación. Eso lo vimos en abril. Vemos que mejora la confianza del consumidor y eso de alguna manera genera un círculo virtuoso donde se retroalimenta, aumenta la demanda de dinero, mejora el mercado de crédito, genera un escenario positivo.
0: Bueno, ahí es la palabrita de José María Segura, economista jefe de PwC, hablando de cómo ven, digamos, los economistas la baja de inflación, y estiman que eso, a ver, no porque haya aumento salarial y demás, aumenta el poder adquisitivo, sino porque baja la inflación y con eso esperan que la gente, con esa señal, tenga un poco más de poder de compra. Igualmente sería algo mínimo. En función de lo que estamos viendo, porque es cierto, ha bajado comparada con la gestión de Fernández, que veníamos a una velocidad de 200% o más, claro, por año, pero el tema es que a pesar de eso y el descenso, el poder adquisitivo no se mejora y los incrementos salariales que se dan, o las paritarias, en muchos rubros no alcanzan a superar la inflación, y hay sectores que directamente, Pepe, no tienen paritaria.
1: Claro.
0: Ejemplo, el monotributista que trabaja.
1: No, depende de lo que
0: que está trabajando y aporta un servicio a una empresa, sí, una mensualidad.
1: Sí.
0: Después discutamos si es relación laboral o no, pero esa persona no puede aumentar su servicio.
1: No, por
0: si lo aumenta, no se le dicen no, haga la factura de nuevo. La realidad, ¿eh?
1: Por lo general está más que nada supeditado. O sea, la paritaria del monotributista ni siquiera su empleador, porque no lo es. Es la empresa a la cual le presta servicio.
0: Y ahí tenemos millones de personas,
1: claro,
0: que recomiendo hoy al sector mirar, porque no ha habido novedades en las escalas.
1: Claro. Pero lo que vos decías, en base a lo que decía el economista Segura, que es interesante, es, claro, ¿cuál es el beneficio a lo mejor de la de esta inflación? Decir, bueno, más de uno dirá, y bueno, a ver, ¿cómo puede ser? Saquemos cuenta, a ver, no va a aumentar tanto tal cosa, tal otra. Arriesguémonos a comprar un poco de ropa, veamos.
0: Pero el tema servicios, telefonía celular, todos los meses se actualiza.
1: Claro, el tema,
0: seguro del auto, todos los meses se actualiza.
1: Sí, y después, bueno, la incidencia de los gastos fijos inevitables para mucha gente, como por ejemplo el alquiler.
0: Esa parte el gobierno no la mira.

0: O aquel que se compró un auto y lo está pagando en cuotas y no sabe qué hacer. O sea, por supuesto que lo está pagando en cuotas, aún un usado. Uh-huh. Bueno, ese es el dilema grande, ¿no?
1: El desafío.
0: Claro.
1: El desafío que después pasa factura en las urnas. Decía recién el tema de ciertos formatos comerciales que se están replicando acá en Mendoza ya hace unos años. Y días pasados comentamos acá, Pepe, el caso de una cadena que cerró dos locales.
0: Sí, Carrefour. Sí.
1: Cerró la de Jorge Acalle y la de Suipacha.
0: Exacto.
1: Y ha invitado a la gente a que vaya a comprar al Express de calle Tiburcio Venegas, casi La Prida.
0: No me voy a meter en las estrategias de comercialización de los supermercados, pero personalmente discrepo con algunas cosas, pero bueno, sí, es así. Está, como vecino te puedo decir que está media sexta sección lamentándose el cierre de los supermercados.
1: Ese, la, digamos, los locales grandes tenían ciertas ventajas,
0: sí,
1: entre comillas, pero la diferencia entre el Express, ese formato chiquito, los locales que estaban es de más o menos 10 a 15% más caro.
0: Claro. Además, la variedad de cosas, ¿no? El Express es un... el formato Express, en el caso de... No solamente lo tiene Carrefour, lo tienen varias cadenas. Es muy práctico para el día a día.
1: Por los horarios.
0: Por los horarios, para el día a día, para sacarte de apuro en varias cosas. Vos decís, bueno, me tengo que comprar café o una yerba o un kilo de azúcar y no voy a ir hasta otro lugar. Pero tampoco tiene una variedad tan amplia como tienen los grandes, las grandes cadenas en sus hiper o en sus, en este formato market, en el caso de Carrefour,
1: claro,
0: que se ha cerrado, ¿no? Así que,
1: y más caro. Y este Express, y, más,
0: sí,
1: caro.
0: Sí, tienen ofertas, pero también tienen precios que vos sabés que a veces en el cotejo con otra, con otros con almacenes o supermercados chinos, por ejemplo, marcan diferencia.
1: Uh-huh. Bueno, con respecto al tema de inflación, lo celebró Luis Caputo, el ministro de Economía, destacó justamente el dato de la inflación de junio, que se ubicó en 1.9, y dijo que es la más baja en 10 meses, al remarcar los avances que ha tenido el proceso de desaceleración de precios. Es habitual, incluso el presidente también felicitó por la red social X, al ministro Luis Caputo. Mensajitos de oyentes. Acá tenemos a oyente José Luis. Dice: recordemos al desmemoriado Lustó. Él fue el autor justamente de la
0: 125,
1: ¿no? Ministro de Economía de Cristina.
0: Sí. Muy mal posicionado a raíz de eso con Néstor Kirchner, ¿no?
1: Uh-huh. Bueno, ahí acá nos planteaba esto el oyente José Luis, muchas gracias. Sí. Y también Alberto, oyente, el de Alaska. Dice: tienen la mejor vista a nosotros, vista al este, vista a Alaska, a las,
0: sí,
1: catitas.
0: Catitas, bueno, sí, por supuesto.
1: Gracias.
0: Muchas gracias.
1: Oyente
0: siempre,
1: Alberto.
0: Siempre con una cuota de humor que viene muy bien a la mañana.
1: Es el columnista de la risa,
0: sí,
1: el humorista, sí, del servicio de noticias, Alberto. Bueno, hacemos una pequeña pausa y después seguimos aquí en el servicio de noticias de Red 101. Tengo un temita preparado.
0: Bueno, escuchamos después de la tanda, seguro.
1: De Alan Parsons.
0: Oh.
1: ¿Le parece?
0: Me parece genial.

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0: 8:35 minutos. 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

0: Bueno, 8 de la mañana con 38 minutos, un poquito de este tema. Sí. No es canción, nadie canta, es instrumental.
1: Instrumental.
0: Sintetizadores.
1: Sí. Con algún toque relajante, ¿no?
0: Exactamente. Bueno, es el Escarabajo de Oro, es una pieza instrumental de Alan Parsons Project, publicado en su álbum de 1980. La canción toma su nombre de un famoso cuento de Edgar Allan Poe y se basa en un trabajo melódico de guitarra y la percusión dinámica, y se le suma también el tema sintetizador. Así que en 1980, este tema del ingeniero Alan Parsons.
1: Muy difundido en aquellos años y con también una trayectoria al aire muy interesante, ¿no?
0: Y potente, ¿eh?
1: Sí, sí, sí.
0: Esos temas que, ya no se hacen.
1: No, además que, en serio, un tema que acompañaba mucho. Acompañaba en trayectos, en el auto, en la casa. Muy lindo.
0: Escuchamos un poquito más.

0: Bueno, lo cortamos para que no nos reten.
1: No,
0: después,
1: no,
0: pero amerita, amerita escucharlo completo.
1: No nos retan.
0: Bueno, exactamente las 8 de la mañana con 40 minutos. Recién hablamos, hemos estado con bastante de economía, por supuesto, también con algo de información local. Le recuerdo a la audiencia, Pepe, esto del incremento en la tarifa de taxi, que se ha ajustado hoy 22,5%. Aproximadamente, a ver, el número exacto es 25.2%. 25.2, esto ya está publicado en boletín oficial, esto rige desde hoy, mediante la resolución 982. Esto se conoce dos semanas después de que el directorio del ente mendocino de movilidad aprobara justamente el informe técnico elaborado por la Subdirección de Control, Tarifas y Supervisión y demás hierbas.
1: Y se suma al reciente aumento también del colectivo, ¿no?
0: ¿Cuántos nombres tienen las reparticiones públicas?
1: Sí. EMOP.
0: Sí, esto es el informe técnico de la Subdirección de Control, Tarifas y Supervisión, que concluyó que era necesario actualizar las tarifas para que los permisionarios puedan afrontar los costos de inversión, explotación y mantenimiento del servicio. Sí. Bueno, repito cómo quedaron las tarifas. Taxis Gran Mendoza, la bajada de bandera, 1.724, la ficha, 91 pesos. Esto de día, bandera diurna. Horario nocturno, bajada de bandera, 2.060 y la ficha, 112. En lo que respecta a los remises, bajada de bandera, diurna, 1.775, la ficha, 102. Horario nocturno, bajada de bandera, 2.142 y la ficha, 113 pesos. Uh-huh. Esto ya está publicado en el boletín oficial.
1: Con cariño a nuestros amigos taxistas, ¿bajada de bandera o de caña?
0: Igualmente, esto le aseguro, bueno, aseguro que no le cierra los costos.
1: Porque además tienen mucha competencia, hay que ser realista, no solamente los remises, que son muy, muy parientes cercanos. El tema de las aplicaciones.
0: ¿Y lo ilegal?
1: Bueno, por supuesto.
0: Y lo ilegal.
1: Eso ya era previo, los remises, los llamados remises truchos, ya existían, por lo menos acá en Mendoza, antes de las aplicaciones.
0: Uh-huh. El tema de, a ver, uno piensa por ahí en el taxi, en la mano, en el chofer, o la mano de obra, o el combustible, pero el tema del mantenimiento, de la unidad.
1: Sí, porque además, precisamente, hay algunos taxis que responden a las aplicaciones, pero ya el hecho de competir con aplicaciones que tienen exigencias con respecto a la presentación del auto, ha hecho, para bien de los usuarios, ha obligado a mejoras en los taxis que obviamente son costosas.
0: Sí, no, y aparte
1: el mantenimiento del auto es costoso para cualquiera. Imagínate vos, para un dueño de vehículo que tiene que chequearlo
0: periódicamente, el tema repuestos, claro, el tema seguro del auto, claro, en fin, todo lo que es impuestos, sí, los impuestos en este caso provinciales. No,
1: claro.
0: Bueno, hablando del tema justamente impositivo de tasas, hay que destacar que los municipios de Gran Mendoza están apelando a moratorias, y justamente planes de pago para que no caiga la recaudación, no se desplome, ¿no?
1: Y es la recaudación, caso, por ejemplo, sí, son los más afectados, ya lo hemos dicho.
0: Capital, Maipú y San Martín puntualmente. Es más, San Martín ha difundido en las últimas horas una comunicación que da cuenta que ahí rebajan intereses. Lo que están facilitando es el pago de intereses.
1: Claro. Poder hacer planes, claro, un poco más largos.
0: Vamos a repasar rápidamente lo que están haciendo las comunas. Bueno, por ejemplo, Ulpiano Suárez, Matías Estebanato, están con planes. Es más, han ajustado puertas adentro, también congelando sueldos de funcionarios para afrontar la baja de recursos. Las Heras, por su parte, ya aplicó una moratoria a principios de año que sirvió para mejorar la recaudación un poco. Godoy Cruz ha comunicado que tiene un sistema de facilidad de pago permanente que le sirve para evitar moratorias. Ahí en ese departamento tienen un plan de pago especial, no moratoria. Luján de Cuyo por el momento mantiene los descuentos para contribuyentes que están al día y descartó algún tipo de moratoria. Bueno, con respecto a la comuna de Capital, informó que el nivel de cumplimiento de las tasas está en torno a 67,5. Es una baja superior a 2 puntos con respecto al 70 que tenía meses atrás. También hay que destacar que aplicaron un incremento de la tasa de servicios a la propiedad raíz del 8,7% a partir de julio, que lleva una boleta promedio de 21.000 pesos, 21.500 a 23.429. En este marco, estamos comentando, la comuna de Capital lanzó en junio un plan excepcional de facilidades de pago para aquellos contribuyentes con deudas vencidas al 31 de diciembre del año pasado, esto para tasas y derechos municipales. Esto alcanza a obligaciones vinculadas a derechos de comercio, atención comerciante, derechos de publicidad, propaganda, recolección especial de residuos y tasas por servicios a la propiedad raíz. Esto estará vigente para quienes adhieran hasta el 31 de diciembre de este año. Esto para dar más herramientas que permitan a vecinos, comerciantes, empresas y contribuyentes a, obviamente, regularizar su situación. Con respecto al tema de cómo son los beneficios, pago al contado, 80% de descuento en intereses moratorios. Hasta 3 cuotas sin interés de financiación, 50% de descuento en intereses moratorios. Y hasta 6 cuotas sin interés de financiamiento, 25% de descuento en los intereses moratorios. Y 9 cuotas sin interés de financiamiento, pero sin descuento de intereses. Uh-huh. Pero con posibilidad de financiar la totalidad de la deuda. Para acceder a este beneficio, el ejercicio 2026 debe encontrarse regularizado o bien incluirse dentro del plan de financiamiento. El numerito, doy un número telefónico para consultas, 147. Ahí uno llama, espera, a veces hay que tomarse un tecito en el medio, el numerito 147. O bien, por correo, ventanillaunica@ ciudaddemendoza.gov.ar. También recomiendo llamar a la comuna de Maipú, que también están con un plan de facilidades. También están con, hace poquito, Matías Estebananto había comunicado también, ¿no?, medidas con respecto al tema salarial de los funcionarios, no de los empleados.
1: Sí. Esto demuestra que no es cuestión de signo político, es cuestión de ver la realidad. El gran problema que tienen las municipalidades es el goteo coparticipable, por un lado, que suele traer dificultades en estos tiempos, y bueno, que quedan relegados por el vecino, porque la gente va descartando pagos de acuerdo al corte o no del servicio público que reciben, ¿no?
0: Exactamente. Bueno, 8:48 minutos, último bloque.

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0: 8:49 minutos. 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

0: Bueno, exactamente la hora 8:52, último bloquecito, cortito. Acá un oyente nos ha mandado un mensaje, es extenso. Roberto, muchas gracias, contador de Luján de Cuyo, oyente de la radio, se define, digamos, harto, así pone, de pagar impuestos, tasas, sobre impuestos y sobre tasas para vivir mal. Él hace referencia, bueno, por ejemplo, el tema de cuando ha pedido en su momento un taxi, aparecía, decía, un Corsa destartalado. Claro. En fin, bueno, recuerda eso, ¿no? El mal momento que uno pasa diciendo, yo en ese taxi no me subo, un poco planteando, ¿no?, la experiencia de él, hacemos la aclaración.
1: Sí, es la experiencia de muchos usuarios, sí, uh-huh. Sí.
0: Lo que inmediatamente me trae a pensar que en todo esto está entrometido la voracidad del Estado, y sobre todo, acá plantea otro tema, es el tema de los impuestos, ¿no? Por ejemplo, ingresos brutos. ¿Cómo vamos a pretender vivir en una provincia mejor con semejante voracidad, manteniendo un Estado que todos o la gran mayoría pensamos que es absolutamente ineficiente, más allá del color político? Ojalá, bueno, pide él, podamos leer el mensaje. Así que bueno, gracias Roberto, contador de Luján de Cuyo, oyente de la radio, y sobre todo plantea él harto de pagar impuestos, tasas, sobre impuestos y sobre tasas, para, dice, vivir mal.
1: Sí, sí, sí.
0: Bueno, muchas gracias Roberto, bien, contador. Nos quedan ya poquitos minutos. Vamos a recordar, Pepe, que hoy, el partido va a la hora 16, igualmente no se suspende el servicio de transporte público de pasajeros.
1: Exacto, está bien, es una medida atinada por el horario del partido, a diferencia de lo que pasó el sábado, que también generó alguna polémica, pero bueno, hoy, y fundamentalmente porque la gente tiene que trasladarse, ha habido facilidades horarias en el comercio, ¿no?
0: Bueno, justamente el comercio del centro de Mendoza, claro, hago la aclaración, del centro, ha dispuesto que se cierre las puertas a las 15, claro, esto para sumarse el aliento de la selección. Desde la Cámara Empresaria, la CCTIS, la Cámara Empresaria de Comercio, Industria, Turismo y Servicios de la capital de Mendoza, han confirmado esta novedad para que los empleados y clientes puedan vivir la jornada deportiva de la selección, digamos, cada uno, no trabajando justamente, sino en la casa.
1: Exacto.
0: Bueno, esta decisión de bajar las persianas es a partir de la hora 15. Así que sepa aquella persona que si va al centro a esa hora, sí, bueno, el comercio a esa hora, una hora antes del partido,
1: ya va a estar cerrado.
0: Está bajando la persiana. Además también, el objetivo de todo esto es evitar aglomeraciones de última hora antes del inicio del partido. A diferencia, volviendo al tema transporte, de lo que pasó el fin de semana, el gobierno ha comunicado que el transporte público de pasajeros funciona con normalidad en Gran Mendoza. Las unidades de colectivos van a circular bajo la frecuencia habitual de un día hábil, tanto en la previa como después del partido de la selección. Además, también la continuidad del servicio busca asegurar el traslado seguro de la gente que deba volver a su hogar una vez terminado el partido. El gobierno coordinó con las empresas concesionarias para mantener el monitoreo en tiempo real de las frecuencias de colectivos y realizar refuerzos en caso de que la demanda de pasajeros lo requiera. Vamos al tema seguridad, porque además también el Ministerio de Seguridad de Mendoza y de Justicia diseñó un operativo y un dispositivo de prevención especial que desplegará a 500 policías en puntos clave de Gran Mendoza. El foco principal de la atención va a ser Plaza Independencia y la peatonal, sitios tradicionales de concentración, esto es peatonal y San Martín,
1: sí,
0: por supuesto.
1: Kilómetro cero.
0: Bueno, al respecto, el subsecretario de Tecnología Aplicada a la Seguridad, Néstor Majul, precisó que las acciones preventivas van a contar con puestos de control fijos y móviles. Asimismo, la autoridad articuló tareas con preventores de capital para el tema tránsito y resguardar la infraestructura urbana ante la, seguramente, movilización de personas que se acerquen para, digamos, celebrar los logros de la selección.
1: Bueno, está bien. Y además hay muchos lugares de convocatoria en la ciudad y en los departamentos también, ¿no? Especialmente si gana la selección. Así que bueno, las medidas de prevención siempre son bienvenidas y fundamentalmente cuando se producen desbordes y no ha habido una anticipación por parte de la autoridad de seguridad, después vienen los problemas y las críticas. Uh-huh. Así que bueno, el despliegue de seguridad hay que verlo con como una garantía de cierta tranquilidad, ¿no?
0: Ahora, en un partido se ponen más o menos 800 policías en torno a la cancha, ¿no? Un partido de acá en Mendoza. Acá estamos hablando de un operativo de 500.
1: 500 policías, sí. Y seguramente habrá algún personal también de reserva asignado, ¿no?
0: Y aparte los preventores en el caso de Capital.
1: De la Capital.
0: Le cierro con una cortita de negocio, tiene que ver con el dueño del Mendoza Shopping, que es el grupo IRSA, de sí. Eduardo Elstein, porque va a invertir 10 millones de dólares para transformar un histórico edificio frente a Alto Palermo, allá en Buenos Aires. Ajá. Esto contempla reconversión de una locación céntrica en un polo de oficinas, van a hacer y también apuestan al, digamos, a impulsar el desarrollo urbano. Esto, repito, en Buenos Aires, ahí frente al shopping Alto Palermo, inversión 10 millones de dólares.
1: Bueno, muy interesante, lindo lugar.
0: Sí, aparte el hombre donde pone el ojo pone los dólares. Bueno, ya falta un minutito casi para la hora 9 de la mañana, nos vamos despidiendo despacito. ¿Le gustó el tema de Alan Parsons, no?
1: Sí, por supuesto.
0: Buen tema.
1: Muy bien.
0: Repito, buen tema, no canción, no estaba cantado.
1: No.
0: Además, ha sonado en este mundial, ¿no? El
1: claro.
0: Ingreso de los equipos, inicialmente se ponía un tema de Alan Parsons.
1: Ahí en el tema de música ha habido, por lo que se ha escuchado, ha habido buena selección musical por parte de los organizadores del campeonato. La verdad que hay que reconocerlo.
0: Muy bien, ahora sí le cuento, temperatura 7 grados, humedad de 90%, el cielo se encuentra algo nublado, pronóstico para este miércoles, mayormente nublado, máxima de 18 grados. José Luis Toso, será hasta mañana jueves.
1: Exactamente, hasta mañana, muchas gracias.
0: Esperemos que haya hoy después de las 4.
1: Veamos, claro, a ver, vamos a ver con qué ánimo futbolero llegamos mañana.
0: Si nota voces apagadas, bueno, ya sabe qué pasó. Pero bueno, Argentina hasta ahora, a ver, quizás no jugó brillantemente, pero ha ganado todos los partidos.
1: ¿Eh? Y ha hecho goles.
0: Y ha marcado goles, sí, sí. Nos vamos. En la conducción, Carlos Lagos, gracias por acompañarnos, gracias por los mensajes a todos. Sé que pasen muy buena jornada. Nos reencontramos, como siempre, mañana a partir de la hora 7. Enseguida, Radio
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0: miércoles 15 de julio, 2 de la tarde en París, y desde aquí les damos la bienvenida a una nueva edición del informativo de Radio Francia Internacional. En los controles nos acompaña Vanessa Luazo y estos son nuestros titulares.
1: Jessica Brumec.
0: Nuevo fuego cruzado entre Irán y Estados Unidos, mientras Washington bloquea puertos y Teherán mantiene el cierre del estrecho de Hormuz, estrecho donde continúan los ataques a embarcaciones. La Roja aplasta 2-0 a Francia en la semifinal de la Copa del Mundo y se queda con el pase a la final. Inmensa desilusión para los aficionados franceses. Y para esta jornada se espera un operativo especial de seguridad en la previa de Argentina e Inglaterra. Iremos a Estados Unidos con nuestra enviada especial. En El Salvador concluyó el histórico juicio colectivo contra medio centenar de presuntos jefes de la Mara Salvatrucha. Las audiencias se han extendido durante 3 meses en los que la fiscalía solicitó condenas de miles de años de prisión para los acusados. Hasta aquí los titulares, comenzamos. Ola de bombardeos cruzados en Medio Oriente. Irán responde a los ataques de Estados Unidos, ataques que continúan intensificándose. El mando central de Estados Unidos confirmó una nueva ofensiva hace instantes, a la par que Washington bloquea puertos desde el martes. Teherán, por su parte, anunció que el estrecho de Hormuz no se abrirá hasta el cese de hostilidades. El estrecho de Hormuz, donde vuelven a posarse los ojos del mundo y donde continúan los ataques a buques petroleros, incluso en aguas pertenecientes a Omán. Carlos Herranz, con entrevistas de Nicolás Feldman, relata la situación de marinos indios en primera línea de estas ofensivas.
2: Dos petroleros matriculados en los Emiratos Árabes Unidos fueron alcanzados por misiles iraníes frente a las costas de Omán ayer martes. De nuevo, un marinero indio ha fallecido y el número asciende a menos a 6 desde el inicio de la guerra, y seguramente haya más ya que otros 2 siguen desaparecidos. El alto el fuego acordado el mes pasado había dado un respiro a las tripulaciones, explica Manoj Yadav, secretario general del Sindicato de Marineros Indios, pero los hombres a los que representan vuelve a estar en primera línea.
3: Al principio decían que estaban prisioneros a bordo de su barco. Ahora consideran que se encuentran en alta mar. Ante la amenaza de la muerte, pueden ser atacados en cualquier momento.
2: Según el sindicato, cerca de 15.000 marineros indios seguirían bloqueados en la región. En caso de necesidad, ahora disponen de un número de emergencia. Desde el inicio de la guerra, se ha podido evacuar a decenas de marineros, sobre todo a través de Armenia, para que regresen a la India. Pero el Estado debe hacer más, según Manoj Yadav.
3: Ya es hora de que el gobierno indio intervenga. Más de la mitad de las víctimas en la región son indias. Hay que entablar conversaciones directas con Irán y Estados Unidos para evitar que los buques mercantes sigan siendo blanco de ataques.
2: Tras el ataque que ayer causó la muerte de un nuevo marinero indio, Nueva Delhi ha respondido en el plano diplomático convocando a un funcionario iraní para presentar una protesta.
0: Gracias, Carlos. Y en Estados Unidos, pero puertas adentro, el gobierno de Donald Trump ordenó la suspensión de la mayoría de los controles de ruta realizados por el ICE. El ICE, la polémica policía migratoria. Así lo declararon autoridades a medios estadounidenses. Y recordemos que el ICE fue señalado por reiteradas muertes de migrantes. La medida, de hecho, se anunció el día siguiente de la muerte a balazos de un colombiano de 26 años en el estado de Maine, cuando este se encontraba a bordo de su coche.
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0: España a un paso de su segundo campeonato. La Roja aplastó 2-0 a un equipo francés sin brillo en Dallas este martes en la primera semifinal del Mundial de Fútbol. Inmensa desilusión para los azules, uno de los grandes favoritos que naufragó y al menos por el momento abandona la ambición de una tercera estrella en su camiseta. Decepción de los dos lados del océano, como la de este aficionado francés con quien conversó el periodista de RFI Vincent Sugo en Estados Unidos.
3: La verdad, estoy un poco abatido, un poco decepcionado. Creo que nunca terminamos de entrar realmente en el partido. No sé si los españoles tenían más ganas que nosotros, pero en ataque nos costó encontrar las conexiones que habíamos mostrado durante toda la competición. Atrás, además, Tengo la sensación de que Lamine Yamal nos hizo mucho daño. Y en el centro del campo fue complicado. Nos superaron claramente. Sinceramente, en todos los aspectos del juego estuvimos por debajo de ellos.
0: Así lo describía este aficionado francés entrevistado por el colega de RFI, Vincent Surrio. Y será en Nueva York, donde España buscará su segunda estrella el domingo contra el ganador de la semifinal de hoy, este miércoles, en Atlanta. La Argentina de Lionel Messi o la Inglaterra de Harry Kane y Jude Bellingham. Un partido que acarrea consigo una buena dosis de tensión histórica, al menos por el lado de los aficionados, por lo que habrá un amplio despliegue de seguridad para evitar enfrentamientos entre algunos hinchas, la policía de Atlanta y el FBI en torno al estadio y zonas públicas. Nos cuenta más nuestra enviada especial al Mundial, Ana María Ospina.
5: No hay ingleses a la vista, solo cientos de argentinos que se reúnen en una zona comercial del centro de Atlanta para cantar a la gloria de su equipo. Sin embargo, agentes de policía vigilan el paso de los hinchas y revisan sus bolsos y carteras.
6: Oh, you're good. You can go. Thank you.
7: Sí veo que hay mucha policía acá en Atlanta, pero está bueno, nosotros no somos de hacer lío, así que no hay problema.
8: Bien, los controles, está bueno para poder festejar tranquilos y sensatos, así que bien ahí.
5: Para llegar a la semifinal, la selección de Messi ha disputado 6 partidos, todos ellos en Estados Unidos, y en los que no hubo tantos controles.
9: Nada que ver, hay mucho control, tanto para el banderazo como en general. Bastante patrullas y demás, sí, mucha más policía y efectivos.
5: Las autoridades no informaron el número de policías que vigilan la ciudad, pero explicaron que el operativo también incluye vigilancia aérea con drones alrededor del estadio. Desde el Mundial 2026, Ana María Ospina, RFI.
0: Se espera una afluencia masiva en este encuentro entre dos de las selecciones más convocantes de este torneo. Una gran rivalidad entre dos naciones futboleras, como lo describió el director técnico de los Tres Leones, Thomas Tuchel, en la previa del encuentro. Lo escuchamos.
10: It's a big rivalry. It's two big football nations. Like everyone who loves football, everyone who follows the World Cup as a.
2: Es una gran rivalidad y se trata de dos grandes potencias futbolísticas. Todo aquel que ama el fútbol, todo el que sigue la Copa del Mundo como aficionado, conoce esta rivalidad y sabe lo que conlleva. Son dos naciones futboleras. Esperamos un partido intenso, un partido cargado de emoción. Espero un encuentro con muchos cambios de ritmo y de dominio. Cualquier otra cosa me sorprendería. Sin duda, esta selección argentina. Argentina tiene experiencia en torneos, han mantenido el mismo grupo, el núcleo de jugadores, tiene mucha experiencia y un muy buen entrenador, llevan mucho tiempo juntos, se ve que les encanta jugar en el centro del campo, les gusta el juego de pases cortos y siempre buscan los espacios libres. Y en cuanto Lionel Messi recibe el balón, comienza el movimiento, la ejecución técnica de sus pases y asistencias de un nivel absolutamente extraordinario. Así que hay muchas cosas a las que debemos prestar atención, pero estamos aquí para jugar la semifinal a nuestra manera. Estamos aquí para imponer nuestro estilo y nuestra fortaleza.
0: Escuchábamos a Thomas Tuchel, director técnico de Inglaterra. Quédense con nosotros. Tras este noticiero llega el diario del Mundial. Cambiamos de eje. En Turquía, esta noche se cumplen 10 años del fallido golpe de Estado que buscó arrancar al presidente Recep Tayyip Erdogan del poder y dejó al menos 300 civiles muertos. El intento de golpe había sido organizado por algunas facciones dentro de las Fuerzas Armadas de Turquía. Intento de golpe que finalmente terminó reforzando más el autoritarismo de Erdogan, como explica nuestro corresponsal Andrés Mourenza.
11: Este es el sonido del momento captado por uno de los testigos en el que un caza F-16 lanza una bomba sobre el palacio presidencial en Ankara, la capital de Turquía. Fue una de las últimas acciones de los golpistas que en la noche del 15 al 16 de julio de hace 10 años se rebelaron e intentaron derrocar al gobierno de Recep Tayyip Erdogan. Todo había comenzado unas horas antes con una facción de las Fuerzas Armadas secuestrando al jefe del Estado Mayor e intentando tomar el control de las principales instituciones del Estado. Erdogan, que se encontraba de vacaciones y no fue avisado hasta ya iniciada la sonada, llamó a la población a salir a las calles a presentar batalla a los tanques y soldados.
12: Llamo a la nación a las plazas, la invito a los aeropuertos y que esa facción minoritaria venga con sus tanques, con su artillería y veremos qué se atreven a hacer delante del pueblo.
11: Finalmente, tras una noche de enfrentamientos entre fuerzas de seguridad leales y golpistas, con los propios seguidores de Erdogan enfrentándose a los soldados y tras en torno a 300 muertos, el gobierno recuperó el control.
12: Ahora mismo, este movimiento, este alzamiento es un regalo de Dios porque nos da la oportunidad de limpiar unas fuerzas armadas que deberían ser totalmente inmaculadas.
11: Y efectivamente fue un regalo, porque el trauma del golpe fallido y su victoria sobre este le permitieron a Erdogan imponer el estado de excepción, iniciar una profunda purga de la administración y de las fuerzas de seguridad y cambiar la arquitectura institucional del país hacia un sistema hiperpresidencialista en el que él controla todos los resortes. Desde Estambul, Andrés Mourenza para Radio Francia Internacional.
0: Nos vamos ahora a Latinoamérica, en El Salvador. Este martes concluyó el histórico juicio colectivo contra 485 presuntos jefes de la Mara Salvatrucha. Las audiencias se han extendido durante meses en los que la Fiscalía solicitó condenas de miles de años de prisión para los acusados de este proceso, proceso impulsado por el presidente Nayib Bukele. Delia Arrunategui.
13: El juicio contra los jefes de las pandillas comenzó el 20 de abril en un tribunal especializado contra el crimen organizado. Los acusados siguieron las audiencias por videoconferencia desde distintos penales, entre ellos unos 220 presuntos cabecillas recluidos en la polémica megacárcel Secot. Antes del fallo, el tribunal analizará un expediente con 650 audios y 22.000 folios de pruebas, entre ellas actas policiales, fotografías y autopsias. Los imputados enfrentan cargos por homicidio, feminicidio, extorsión, tráfico de armas y drogas, desaparición de personas y otros delitos. Entre los casos figura el asesinato de 87 personas en marzo de 2022, hecho que llevó al presidente salvadoreño a decretar el estado de excepción, bajo el cual unas 92.000 personas han sido detenidas sin orden judicial. Organizaciones de derechos humanos cuestionan la independencia del sistema judicial en El Salvador y denuncian detenciones arbitrarias y posibles crímenes de lesa humanidad durante la ofensiva contra las pandillas. Por su parte, el presidente Bukele ha comparado este proceso con los juicios de Núremberg, donde se juzgó a la cúpula nazi tras la Segunda Guerra Mundial.
0: Gracias, Delia. Y también en Latinoamérica, el ejército colombiano liberó a las 39 personas que habían sido secuestradas por la guerrilla en el noroeste del país el lunes, mientras la violencia vuelve al centro de la escena en medio de una ya tirante transición presidencial. Y hasta aquí la actualidad en Radio Francia Internacional. 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
0: 9:15 minutos.
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11: Y seguimos transcurriendo esta mañana al aire de Red 101. 9 horas 19 minutos en la República Argentina, 6 grados es la temperatura aquí en la ciudad de Mendoza. La máxima esperada para el día de hoy es de 17 grados, un día con temperaturas más altas en comparación con días anteriores. Ojo que hay alerta amarilla en la ciudad de Mendoza por viento sonda, así que seguiremos actualizando a estar informados. Ya escuchamos el servicio de noticias a cargo de Carlos Lagos con el análisis de José Luis Toso y Walter Herrera en los controles. Mi nombre es Candela Carretero y junto a Karina Martín te vamos a estar acompañando a lo largo de esta mañana, este mediodía, aquí al aire de la 101.5. En los controles Emilio Colombia, en la producción general Marcelo de Ambrosi. Te recuerdo que podés escribirnos a nuestro WhatsApp 261-7555-101. También te aviso, te recuerdo que nos podés seguir en nuestras redes sociales en Facebook e Instagram. Salimos como @red101.mza. Te vamos a seguir acompañando, ya en tan solo unos momentos va a estar Cari acá con nosotros. Mientras tanto, te dejo con esta canción. Suena Crying Wolf, Aja.

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9 horas 33 minutos en la República Argentina. El cielo se va despejando de a poco, ya está albiceleste. La temperatura actual es de 9 grados. La máxima pronosticada para hoy es de 17 y la humedad del 60%. Y hoy estamos contentos, hoy estamos un poquito ansiosos porque juega Argentina. Estamos felices, estamos transitando ya la mitad de año. Estamos en invierno, estamos de vacaciones, porque sí, los chicos todavía tienen un par de días de vacaciones. Y hoy juega Argentina a las 4 de la tarde, así que nos vamos preparando. Además tenemos un especial muy lindo de una banda inglesa que, a pesar de no alcanzar una masividad muy grande como otros grupos, ha dejado un legado musical enorme y ha sido de influencia para muchísimas otras bandas. Hoy vamos a tener un especial de Prefab Sprout. Así que quédate con nosotros en esta mañana de Red 101.

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0: sonaba al aire de Red 101 Sugar de Maroon 5. Esta canción que lo que tiene de particular es que aparecieron los chicos de Maroon 5 en los casamientos. ¿Te acordás que lo mencionamos, Cari?
1: Sí, Cande, hola, ¿cómo estás?
0: Al fin nos encontramos.
1: Al fin nos encontramos.
0: Yo hablaste vos, mañana. Ya estamos juntitas aquí en la mañana.
1: Sí, esta canción es muy divertida y tiene la particularidad que sus videoclips fueron todos improvisados, o sea que Maroon 5 buscaba distintas bodas y aparecía de sorpresa y cantaba en las bodas, así que no estaba planeado. Y realmente fue un video que tuvo muchísimo éxito.
0: ¿Te imaginas casarte y que aparezca Maroon 5 de la nada?
1: Impresionante. Qué bueno sería realmente.
0: Totalmente. Hoy es un día lindo, un día alegre. Juega la selección argentina. Estamos emocionados. Así que, bueno, vos que estás del otro lado, contanos al 261-7555-101. ¿Estás entusiasmado por el partido? ¿Tenés cábalas? ¿Con quién lo vas a ver? En mi caso, lo vemos siempre con el mismo grupo de amigos y ya no lo veo con nadie más.
1: Bueno, hay que seguir las cábalas.
0: Yo no me las juego.
1: Hay que seguir las cábalas. La verdad que estamos todos muy expectantes a ver qué pasa. La temperatura actual es de 9 grados. La máxima pronosticada para hoy es de 17. Vamos a tener un día muy lindo, muy cálido.
0: Y el día que juega Argentina. Está todo conectado.
1: Así es. Y acuérdate que podés seguirnos en nuestro Facebook e Instagram en red101.mza. Quédate con nosotras que muy prontito vienen noticias y un especial de Prefab Sprout, una banda que es una genialidad y ha influenciado a muchísimas otras bandas. Muy importante. Y ahora vamos a escuchar Fergie, Big Girls.

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1: Hora 10 en punto en la República Argentina, 9 grados es la temperatura actual en la ciudad de Mendoza. La máxima pronosticada para el día de hoy es de 17 grados, la humedad del 60%. En los micrófonos, Candela Carretero y Karina Martín. En los controles, Emilio Colombi. Vamos con los títulos más importantes. Alerta amarilla y naranja en alta montaña. Informamos que la cordillera de Mendoza se encuentra bajo alerta amarilla por nevadas y vientos debido al intenso temporal que afecta a la alta montaña desde la madrugada de este miércoles. Según el Servicio Meteorológico Nacional, para el jueves y el viernes la alerta sube a naranja, con acumulaciones de nieve que podrían alcanzar hasta 3 metros en los sectores más elevados, además de fuertes vientos con ráfagas cercanas a los 80 kilómetros por hora. Agregamos que estas mismas condiciones, justamente por estas condiciones, el paso internacional Cristo Redentor se encuentra cerrado para todo tipo de vehículos en ambos sentidos y permanecerá así hasta que cambie el temporal. Operativo en Mendoza ante el partido de Argentina e Inglaterra. Mendoza se prepara para vivir este miércoles una jornada especial por la semifinal del Mundial 2026 entre Argentina e Inglaterra, que recordamos se jugará este miércoles a las 16 horas y tendrá un operativo especial con más de 500 policías en el área metropolitana, vallados en los principales puntos de concentración de hinchas y controles de ingreso en las zonas de festejos. A diferencia del último fin de semana, el transporte público funcionará con normalidad antes, durante y después del partido. Agregamos que el Ministerio de Seguridad y Justicia confirmó que el dispositivo abarcará distintos sectores del Gran Mendoza, con un refuerzo de unos 200 efectivos respecto del operativo implementado el sábado pasado. Tenemos nuevas tarifas de taxis y remises en Mendoza tras el aumento. Hablamos de que los usuarios de taxis y remises en Mendoza deberán afrontar un nuevo aumento en las tarifas. El gobierno provincial oficializó un incremento del 25,22% que comenzó a regir este miércoles luego de la publicación en el boletín oficial. Decimos que con los nuevos valores en el Gran Mendoza, la tarifa diurna para taxis quedó con una bajada de bandera de 1.724 pesos y una ficha de 91 pesos, mientras que durante el horario nocturno la bajada de bandera pasó de 2.060 pesos, justamente pasó a 2.060 pesos, y la ficha a 112 pesos. En ambos casos el minuto de espera tiene el mismo valor que la ficha. Una camioneta chocó contra el monumento de la Valle. Informamos sobre un fuerte accidente que se registró durante la mañana de este miércoles en el departamento de La Valle. El hecho ocurrió alrededor de las 6:39 horas en la intersección de la Ruta Nacional 40 y la Ruta Provincial 34. De acuerdo con la información policial preliminar, un llamado a la línea de emergencias alertó sobre un siniestro vial en el que una camioneta, por causas que aún se investigan, perdió el dominio del vehículo y terminó impactando violentamente contra el monumento de la Valle. Nos trasladamos al ámbito del deporte, informa Karina Martín.
2: La selección argentina busca ante Inglaterra un lugar en la final del Mundial 2026. La escaloneta busca un lugar en la final del Mundial 2026. El equipo albiceleste se medirá este miércoles desde las 16 de nuestro país con Inglaterra, en un cotejo con historia, por la semifinal de la Copa del Mundo, que se jugará en el Mercedes-Benz Stadium de la ciudad de Atlanta. El equipo que gane el encuentro se enfrentará ante España en la final del mundo este domingo 19 de julio. Este partido tiene historia por los recuerdos que tiene del Mundial 86, donde Diego Armando Maradona marcó el gol de la historia y el gol de la mano de Dios. Además, hay una rivalidad que muchos quieren vincular con la Guerra de Malvinas, que está en la mente de argentinos e ingleses, pero que no se relaciona con el encuentro deportivo.
1: Diez horas cinco minutos en la República Argentina, 9 grados la temperatura actual en la ciudad de Mendoza, la máxima esperada para el día de hoy es de 17 grados, la humedad del 60%. Quédate escuchando Red 101, que vamos a una pequeña pausa y ya seguimos con más música y más información.
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0: Hola, hola, buen miércoles para todos. Ya estamos en la mitad de la semana. Bienvenidos a nuestro especial de música de las mañanas de Red 101. El cielo está parcialmente nublado, la temperatura actual es de 9 grados. La máxima pronosticada para hoy es de 17, y la humedad del 60%. Y qué alegría este día con su compañía. Hoy nos vamos a sumergir en el sonido magnético, sofisticado y absolutamente brillante de una de las bandas más influyentes y a veces olvidadas del pop británico, los genios de Prefab Sprout.
1: Le damos la bienvenida a todos los oyentes que comienzan a sumarse a esta ya media mañana al aire de Red 101. Hablamos de un grupo que llevó el pop, el jazz y la composición lírica a un nivel de elegancia pero inigualable, marcando a fuego los años 80 y 90 con discos que son auténticas biblias musicales.
0: Todo comenzó en 1978 en Newcastle, Inglaterra, aunque Paddy McCallum, su líder, cantante, compositor principal, siempre fue el corazón del proyecto. La banda se formó con los hermanos Martin McCallum en el bajo y la llegada fundamental de Wendy Smith en coros y teclados también. Juntos crearon un lenguaje sonoro propio, alejándose de las modas pasajeras de la época. El nombre de la banda británica Prefab Sprout surgió de una confusión. En 1973, su líder Paddy McCallum escuchaba la canción Jackson de Nancy Sinatra y Lee Hazlewood, cuya letra dice "Hotter than a pepper sprout", que significa más caliente de un brote, más caliente que un brote de ají. Él malinterpretó la frase y creyó escuchar Prefab Sprout, brote prefabricado, decidiendo usar el término por la inusual combinación de ambas palabras.
1: Qué casualidad, aparte, cuando leíamos el nombre de la banda, yo digo, brote prefabricado.
0: Así es, Prefab Sprout en inglés.
1: Las mejores brote. Bandas tienen nombres raros.
0: Sí.
1: Totalmente. Volvemos a hablar de sus miembros, ya que Paddy no solo componía, él construía mundos, literalmente. Su capacidad para mezclar arreglos de jazz con estructuras pop es algo que hasta hoy fascina a los músicos de todo el mundo. Sin duda es uno de los compositores más infravalorados, me atrevo a decirte, Cari, de la historia del pop.
0: Sí, y hablemos un poco de por qué elegimos esta banda en el especial de hoy. Prefab Sprout es fundamental porque su líder, Paddy McCallum, es considerado uno de los compositores más brillantes de la música pop. Fusionaron la sofisticación del jazz y las armonías de compositores clásicos con arreglos de pop accesibles, un estilo conocido como el sophistipop o pop sofisticado, influenciando a importantes músicos gracias a sus complejas progresiones de acordes y letras irónicas.
1: Es una banda muy importante también, ya que ha servido como influencia para otras bandas con la creación de una composición más avanzada, podríamos decir incluso. En lugar de seguir la estructura tradicional de rock, McCallum utilizó complejas progresiones de acordes y elevó el estándar de lo que podía ser una canción pop para entonces.
0: Y vos, que estás del otro lado, queremos leerte. Escribinos a nuestro WhatsApp al 2617-555-101 y contanos si conocías a esta banda. Ahora suena en Red 101 un clásico con un ritmo irresistible. Esto es Apetito, Prefab Sprout.

0: Sonaba Appetit, Apetito, de Prefab Sprout. Esta es una brillante pieza de pop sofisticado del año 85, incluida en su álbum Steve McQueen, producida por Thomas Dolby, y esta canción utiliza el apetito, ese deseo insaciable, como una metáfora de nuestras debilidades y pasiones.
1: La letra habla sobre la naturaleza del deseo humano, la tentación y las advertencias que solemos ignorar hasta que nos enfrentamos a las consecuencias. Su disco más aclamado fue Steve McQueen, del año 1985, producido por el reconocido productor de los sintetizadores Thomas Dolby, que sirvió de modelo para combinar instrumentación clásica con tecnología de estudio de manera muy elegante. Él añadió sintetizadores en forma de cascada y notas rítmicas de fondo que le dan al álbum un sonido brillante y etéreo. Fue el álbum que los puso en el mapa mundial gracias a la producción precisamente del increíble Thomas Dolby.
0: Qué locura, ¿no? Y ese disco, te digo, Cari, que es una joda. Alcanzó el puesto 21 en Reino Unido y es considerado una de las mejores producciones de la década. Y te cuento un dato curioso, porque vos sabés que a mí me encantan los datos curiosos, que es que esta obra maestra del año 1985, que se tituló originalmente Steve McQueen en Europa, en honor al legendario actor, fue vetada, ya que los herederos del actor en Estados Unidos prohibieron el uso del nombre, por lo que el álbum tuvo que ser rebautizado como Two Wheels Wood, en Dos Ruedas es Mejor, en el mercado americano.
1: Claro, le cambiaron el nombre, le tuvieron que poner Two Wheels Wood, porque le habían puesto el nombre de este actor.
0: Qué mala onda los hijos, para mí está bueno.
1: Claro, está bueno, qué mejor manera de hacerle como un homenaje o recordarlo, pero bueno. Bueno, y hablemos un poco sobre la portada del álbum, que esta hace referencia a la pasión de McQueen, del actor, por las motocicletas Triumph o Triumph, y a la película de 1963, The Great Escape, El Gran Escape, protagonizada precisamente por el actor Steve McQueen, y que cuenta con escenas de percusión en la que persecución en las que realiza acrobacias con la motocicleta de ese tipo, con la Triumph. En la foto de la portada del famoso álbum sale la banda y la motocicleta atrás.
0: Y vos que estás del otro lado, queremos leerte. Escribinos a nuestro WhatsApp 261-7555-101. Queremos saber qué te parece este especial, si conocías a esta banda o si no la conocías, si te está gustando lo que estás escuchando. Y tenemos mensajes, Cari.
1: Sí, tenemos mensajes, porque este oyente le encanta esta banda y nos dice: hola chicas, buen día, muy buen programa, como siempre. Me encanta esta banda. Saludos, Hernán. Hernán, muchas gracias por tu mensaje.
0: Muchísimas gracias. Y hablando de cosas que no pueden faltar, acá les dejamos otro de los pilares de este disco. Suena en Red 101, When Love Breaks Down, Prefab Sprout.

Sonaba When Love Breaks Down, cuando el amor se rompe. Una canción que llegó a las radios universitarias de Estados Unidos y consolidó a la banda como los reyes del smart pop. Lo fascinante de Prefab Sprout es que Paddy McCallum es un hombre de un círculo muy cerrado. Era amigo cercano de músicos como Thomas Dolby, quien no solo produjo sus discos, sino que fue clave para darle

0: contestado que Paddy es uno de los mejores compositores de Inglaterra.
1: Y si hablamos de canciones que sacuden, no podemos dejar de mencionar Cars and Girls, que tiene una historia buenísima, Cari. Es una crítica directa al optimismo de las letras de Bruce Springsteen, y en ella se critica de forma sutil, podría decirse, la superficialidad de las estrellas de rock que reducen la vida a símbolos de estatus, a relaciones pasajeras. El estribillo, en realidad, Some things hurt more, much more than cars and girls, dice: algunas cosas duelen mucho más que los autos y las chicas. Esto funciona como un recordatorio de que los problemas justamente adultos, las responsabilidades y los desengaños son mucho más profundos que las fantasías juveniles de la fama.
0: Y el tema se convirtió en una de las canciones más reconocidas y populares del grupo, pese a que en su lanzamiento original en Reino Unido se quedó a las puertas, alcanzando el puesto número 44 en las listas. El álbum que lo contiene, From Langley Park to Memphis, desde el Parque Langley hasta Memphis, se editó en marzo de 1988 y pasó a ser uno de los mayores éxitos comerciales de Prefab Sprout.
1: Y ahora seguimos compartiendo con una de las joyas más representativas de este grupo. Nos tenemos que ir a una pequeñísima pausa, pero antes te dejamos con Cars and Girls, Prefab Sprout.

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1: 10:32 minutos.
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7: Volvimos con nuestro especial de Prefab Sprout. Sonaba en Red 101 hace tan solo unos momentos, Cars and Girls, Autos y Chicas. Y seguimos recibiendo mensajes al 261-7555-101. Nos escribe Marcos desde Málaga, nos pone muy buenos días y muy calurosa tarde. Estas canciones las he escuchado y nunca sabía el grupo. Gracias a ustedes ya la conozco, es espectacular. Ahora puedo buscarla en Spotify. Muy buen programa como siempre.
8: Muchas gracias, Marcos, por tus mensajes. Y por tu mensaje y por tus mensajes de todos los días. Y yo me pregunto, ¿por quién vas a alentar hoy? Porque recordemos que él está viviendo en España.
7: Sí. Claro, sí. Hoy y el domingo, a ver qué pasa.
8: Sí, ¿por quién vas a alentar? Contamos. Muchas gracias por tu mensaje. Muchas gracias a todos por los mensajes.
7: Qué suerte que estás viviendo con el calorcito. Nosotros tenemos frío. Hoy particularmente está más lindo el tiempo, pero estamos en pleno invierno 2026. Y bueno, muchísimas gracias por tu mensaje. Y este es el objetivo de nuestros especiales, ¿no? Que quizá esa banda de la que habías escuchado canciones y no conocías, que tengas la oportunidad de conocerlos, que sepas datos curiosos que no sabías. Es como un poco el objetivo de lo que hacemos.
8: Sí, me pasa mucho a que me hablan oyentes y me dicen, esta banda que pusiste hoy, las canciones las reconocía y las recanto, pero no sabía exactamente de quién eran. Y bueno, y pasa con muchísimas bandas, así que nos encanta que puedan disfrutarla y que se puedan identificar de quién estamos hablando.
7: Ahora seguimos recorriendo la carrera de Prefab Sprout y algo que es muy interesante para destacar es que en los 90, cuando todo el mundo se volvía grunge, ellos lanzaron Jordan, The Comeback. Esto fue en el año 1990, un disco doble con 19 canciones y Paddy McCallum se atrevió a grabar una ópera pop cuando nadie más lo hacía.
8: Y lograron el puesto número 7 en el Reino Unido con este álbum. Y si hablamos de premios, han sido nominados y ganadores en los Ivor Novello Awards. Son los premios más prestigiosos para los compositores. No son de esos que ganan Grammys a granel, pero su impacto en la crítica es incalculable.
7: Queremos leerte vos que estás del otro lado. Te invitamos a que nos escribas a nuestro WhatsApp 261-7555-101. Contanos, ¿qué te parece este especial?
8: Ahora, subí volumen, porque llega a Red 101 este tema que combina indie pop y pop rock. Suena Hey Manhattan, de Prefab Sprout.
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0: sonaba en Red 101 Hey Manhattan de Prefab Sprout. Esta canción pertenece al género pop rock británico y al indie rock, con un estilo caracterizado por una producción exuberante y elegante. Fue lanzada en su álbum de 1988, From Landry Park to Memphis. Ay, Cari, vos que sos traductora, ¿cómo se pronuncia bien?
1: From Langley Park to Memphis. Perfecto. Sería desde el parque de Langley hasta Memphis.
0: Y esta melodía, si hablamos más de la canción, destaca por su instrumentación rica, que incluye la guitarra acústica de Pete Townshend de The Who y un sonido sofisticado muy propio del pop de los años 80.
1: Y si hablamos de sus mejores conciertos, los fanáticos coinciden en que sus presentaciones íntimas de finales de los años 80 fueron irrepetibles. No eran los clásicos estadios de Robbie Williams, sino teatros donde la música de Paddy se sentía viva, casi como en una habitación privada.
0: Y si hablamos también de Bonnie y Appetite, son esos temas que en vivo cobraban una dimensión emocional increíble. La voz de Wendy Smith armonizando con Paddy era justamente en Bonnie, es para muchos críticos uno de los momentos más hermosos de la música pop británica.
1: Sí, ¿no? Qué linda voz tiene Wendy. Si la escuchan, tienen en los coros una voz muy bonita. Y cada nota estaba en su lugar, con una precisión casi matemática, pero con un alma que te ponía la piel de gallina realmente.
0: Totalmente, totalmente. Y vos que nos estás escuchando a través de nuestra web, en la radio, queremos leerte. Escribinos a nuestro WhatsApp al 261-7555-101 y pedinos tu tema favorito de esta banda. Ahora suena en Red 101, Bonnie, Prefab Sprout.

0: Y seguimos con nuestro especial de Prefab Sprout. Recién sonaba Bonnie.
1: Y aquí estamos con nuestro querido productor y compañero Marcelo de Ambrosi. Muy buena, va a media
2: muchas
1: mañana.
2: Muchas gracias por lo de querido. Sí, me sumé espontáneamente a esto y sin previo aviso, porque quería comentar una historia que a lo mejor puede redondear un poco la idea de lo que significa esta banda en el mundo de la música. Corría 1985 cuando se presentó este disco, al que nosotros lo seguíamos, como todas las bandas, a través de la radio. Seguíamos un poco la información a través de una publicación. En ese momento no había internet.
1: Claro.
2: Estamos hablando 1985. Nosotros recibíamos una revista de Estados Unidos, la famosa Billboard, que fue la que se quedó con el liderazgo del seguimiento de los charts. Anteriormente lo hacía una que se llamaba Chartbox. Billboard, un grupo muy poderoso de la industria de la música, donde se informaba todos los movimientos de las bandas y los solistas, sobre todo de origen norteamericano, ¿sí? También seguían la parte de Europa, pero no con tanta...
1: tanto énfasis, claro.
2: No lo seguían muy exactamente. Nosotros conectamos a través de unos amigos, a través de la Radio Netherlands, en esa época que transmitía por onda corta, y a veces lográbamos escuchar algunos programas que venían desde Europa, de esta radio holandesa. Y nos conectamos a través de una publicación, una revista que se llama Music and Media. Esa revista logramos la suscripción y nos llegaba cada 15 días, a veces cada una vez al mes. La edición era semanal, pero lo curioso es que a nosotros nos llegaba dos meses después cuatro revistas juntas o ocho revistas juntas dos o tres meses después.
0: Claro, por correo tradicional.
2: Exactamente. Y más cerca del micrófono, me dicen. Bueno, ¿y qué te quería contar con esto? Habían muchas listas donde mostraban un poco todo este mundo alternativo, todas estas bandas, digamos, que eran seguidas por la prensa, pero no tenían éxitos en los rankings, o sea, no eran las que se escuchaban. Y esto es lo que quería comentar justamente de los Prefab Sprout. Es una banda de culto, una banda que hacía lo que sentía, lo que le gustaba. Y de hecho, esa historia que ustedes comentaron hace unos minutos, de que el disco en Europa fue lanzado, el LP, el disco de vinilo, que lo tenemos acá, porque lo terminamos consiguiendo.
1: Ah, wow.
2: Sí, el original, y eso habrá sido en 1986. Y pagamos muy caro, porque eran esos discos que se traían muy pocas unidades. Recuerdo que en esa época nosotros viajábamos a veces a Chile, a veces a Buenos Aires. Fue una disquería que se llamaba El Agujerito, una disquería muy tradicional de Buenos Aires, en Retiro, donde me decían, no, traje cinco discos, ya están todos encargados, va para radio, no sé cuánto, para esto, para el otro, no había forma. Y un amigo que me estaba escuchando me dice, andate a Suipacha y Paraná, creo que era Suipacha y Uruguay, algo así. Hay una disquería nueva que se llama Big Bear. Fui hasta ahí.
1: Y lo tenían.
2: Y tenían uno que les quedaba de 10 que habían traído. Y le digo, che, pero ¿por qué esto es tan poco? Porque lo compran solamente audiófilos y conexionistas y sobre todo músicos. Ajá. Bueno, cuando llegó lo escuchábamos una vez, dos veces, viste, buscando siempre el hit, a ver cuál era el hit. Y en realidad todas las canciones eran buenas y no había ninguna que se ajustara a los modelos que existían. Pero tiempo después aparecieron muchas bandas que tomaron los conceptos musicales de Prefab Sprout, como fue The Dream Academy, como fue los Spandau Ballet y también algunas bandas del New Romantic. Estamos hablando de 1986, 1987. Bueno, ¿por qué este comentario? Porque justamente fueron los músicos de esta banda los que construyeron un audio que ustedes anteriormente lo definieron perfectamente bien, que era música de culto, que todos los escuchaban, pero no era la música comercial que se vendía a través de la repetición continua en las radios y porque tenían éxito los charts. Así que por eso me quería sumar para comentar esta anécdota, porque nosotros lo tenemos ese disco justamente, creo que lo compré en 1986 por curiosidad, y está en las listas de los temas principales de Red 101. Cada tanto suenan algunas de estas canciones que han presentado hoy ustedes. Así que me parecía oportuno sumarme a esto para contar esta historia que es muy interesante y que estamos hablando de más de 40 años atrás, ¿sí? 1986, justamente el año en que Argentina ganó el Mundial en México, en esa época donde el mundo era totalmente distinto al de hoy y costaba muchísimo conseguir un disco, sobre todo de estas características.
1: ¿Te puedo decir algo de Cabalera?
2: Sí.
1: Esa banda, 1986, campeones.
2: Sí.
1: Hacemos el especial en el 2026, año sí. de Mundial. Yo no voy a decir nada, la dejo
2: sí.
1: ahí. No, pero muchísimas gracias por tu aporte, Marce. La verdad que es necesario es encontrar bandas quizá que se salgan de lo que se hace siempre, de lo comercial, y que sigan lo que quieren hacer realmente.
2: Sí, y esto es muy bueno porque ha cambiado tanto el mundo del mercado y la posibilidad de que conocer música, que nos encontramos muchas veces que los hijos, por ejemplo, de mis amigos y mis hijos, a veces escuchan bandas que yo escuchaba cuando era joven. Sí, sí, ¿qué pasó? Lo que pasa es que internet y la capacidad de difusión que existe les permite llegar a una biblioteca global que nosotros no podíamos en esa época, y teníamos que viajar, buscar, preguntar en las disquerías, che, ¿por qué se vende? ¿Cuál es el corte? ¿Lo toca alguna radio? ¿Están de gira? ¿Qué sabes? O comprar estas publicaciones donde nos llegaban los informes de los periodistas especializados en el mundo de la música y que explicaban por qué se escuchaban, por qué esas bandas eran seguidas, pero nunca las veíamos reflejadas en el top chart, nunca las veíamos en el top de ventas.
0: Bueno, pero qué bien, hoy en día con la tecnología y con los reels incluso, estas bandas vuelven a sonar y musicalizan realmente la vida de todos, y los chicos, las nuevas generaciones, como que las empiezan a conocer por eso. Así que muchísimas gracias por tu aporte.
2: Y yo sé que van a presentar una canción mágica ahora.
1: Sí, sí.
2: Me retiro ahora del micrófono para que la presenten ustedes, porque lo que van a presentar realmente es una joya musical que ojalá que le puedan prestar atención la gente que nos escucha, porque es una canción mágica, Sweet Gospel Music.
1: Totalmente. Vamos primero, no sé si querés que contemos un poco del
0: Por
1: tema
0: supuesto.
1: O lo contamos después de la canción.
0: Hablemos ahora.
1: Un poquito para que vayan conociendo esto tan lindo que están por escuchar. Sweet Gospel Music, justamente, dulce música gospel. Esta canción fue lanzada en el año 2009 como parte de su aclamado álbum conceptual Let's Change the World with Music, Cambiemos el Mundo con Música.
0: Y te agrego que, aunque la banda no es un grupo de gospel tradicional, la canción utiliza la estructura lírica y referencias espirituales, como coros angelicales y trompetas, para transmitir un mensaje de consuelo, paz y redención. El tema principal de la letra refleja cómo la música puede levantar el ánimo. My poor heart was heavy. Mi pobre corazón estaba muy pesado, estaba muy triste. Cuando nos sentimos solo, usando la metáfora de voces angelicales y carruajes celestiales que brindan una paz nunca antes conocida.
1: Y nada mejor que levantar el ánimo con esta joya que fue creada precisamente para eso. Seguí con nosotros al aire de Red 101 y subí el volumen para disfrutar esta joya. Sweet Gospel Music, dulce música gospel, Prefab Sprout.

0: sonaba Sweet Gospel Music de Prefab Sprout.
1: Y seguimos recibiendo mensajes al 261-7555-101. Nos escribe Víctor, nos dice: hola chicas, buenos días, qué alegría me da poder escuchar programación en vivo. Les cuento que generalmente en este horario estoy trabajando, así que no puedo escucharlas. Hoy de vacaciones prendo a la radio y me encuentro con esta linda novedad. Gracias. Soy adicto a Red 101 desde el día 1, allá por los años 90, mi emisora incondicional. Soy Víctor Bazán, fan de Red 101, sigan así. Les mando un abrazo grande, las escucho desde acá cerca en Godoy Cruz.
0: Muchas gracias, Víctor, por tu mensaje. ¡Qué lindo mensaje!
1: Me encantó, muchísimas gracias. Y sí, te cuento que ya estamos con programación en vivo todas las mañanas, de lunes a viernes, desde bien tempranito hasta el mediodía. Hace ya 3 meses casi.
0: Hace tres meses casi. Por las mañanas hacemos un especial de la música. Elegimos una banda todos los días distinta. Hay veces que hacemos especiales dobles y de distintos tipos de música también. Tenemos otro mensaje, nos pone Marcos. Muy buenos días.
1: Que él entra por Argentina, Cari. Habíamos preguntado, Marcos vive en España, nuestro oyente de España, pero alienta por Argentina. Me encantó.
0: Muchas gracias. Nos manda unos stickers muy divertidos.
1: Y tenemos un mensajito más rápido que me apura justamente desde el control. Nos tenemos que ir ya a Radio Francia. Nos manda un oyente, nos escribe Fabián y nos dice que no sabía quién fabricaba estas melodías. Es ahí un juego de palabras.
0: Claro.
1: Y como siempre, el aspecto informativo nos pisa los talones. Nos vamos ya rápido a Radio Francia, boletín de noticias, y volvemos con más Prefab Sprout. Ya volvemos.
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0: miércoles 15 de julio, 4 de la tarde en París. Bienvenidos al flash informativo de Radio Francia Internacional. En los controles nos acompaña Juliette Lecuyer y estas son las noticias más relevantes de la jornada en 3 minutos.
1: Jessica Brumec.
0: Se recrudece la guerra entre Estados Unidos e Irán. Washington lanzó una oleada de ataques durante 90 minutos este miércoles sobre territorio iraní y mantiene el bloqueo de puertos. Irán, por su parte, responde con bombardeos a buques y promete que el estrecho de Hormuz continuará cerrado mientras duren las agresiones estadounidenses. En otro eje de guerra, 6 personas murieron en la localidad de Sumy, en el norte de Ucrania, y en Odessa, al sur del país, debido a ataques rusos. La ONU denuncia que el mes pasado, el mes de junio, fue el más mortífero para los civiles en Ucrania desde abril 2022, año en el que comenzó la guerra a partir de la invasión rusa. En el Mundial de Fútbol, España a la final. Con un 2-0, la Roja fundió a un equipo francés sin brillo en Dallas este martes, en la primera semifinal. Inmensa desilusión, titulan los diarios franceses, por la caída de uno de los grandes favoritos que al menos por el momento abandona la ambición de una tercera estrella. Esta jornada, Argentina e Inglaterra se batirán en Atlanta para ganar el pase a la final del domingo en Nueva York. Una nueva era, así definió el presidente del gobierno español, Pedro Sánchez, el levantamiento de los controles fronterizos entre España y el territorio británico de Gibraltar a partir de hoy. Gibraltar, pequeño territorio sobre el mar Mediterráneo que pertenece al Reino Unido desde hace 3 siglos. Lo escuchamos.
2: Hoy estamos haciendo historia, historia de la buena. Y efectivamente es así, porque hoy cae el último muro de Europa continental. Hoy abrimos una nueva era para el campo de Gibraltar, de prosperidad compartida, una etapa de convivencia, de futuro compartido, entre poblaciones que jamás vivieron de espaldas. Esta es la realidad.
0: Francia vota hoy para legalizar el derecho a la eutanasia. Se espera que los diputados aprueben definitivamente en una cuarta y última votación la ley que establece esta reforma social del segundo mandato de Emmanuel Macron. La ley, que ha generado polémica en el país, prevé autorizar por primera vez en Francia la eutanasia bajo una serie de condiciones. Cuba restablece su red eléctrica por completo en la isla después de un tercer apagón total en menos de 10 días. Afectada la isla por la escasez de combustible debido al bloqueo petrolero estadounidense. En El Salvador, este martes concluyó el histórico juicio colectivo contra más de 400 presuntos jefes de la Mara Salvatrucha. Las audiencias se han extendido durante 3 meses. Hasta aquí las noticias en RFI.
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0: ¿Cómo salvar?
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4: 11:05.
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10: Once horas siete minutos en la República Argentina. La temperatura actual en la ciudad de Mendoza es de 11 grados. Recordamos la máxima esperada para el día de hoy de 17 grados. La humedad es del 53%. En los micrófonos, Candela Carretero y Karina Martín. En los controles, Emilio Colombi. Vamos con los títulos más importantes. Defensa Civil lanzó una advertencia debido al fuerte temporal de Mendoza. Hablamos de que Mendoza se prepara para enfrentar uno de los temporales de nieve más intensos del invierno y por este motivo Defensa Civil advirtió que entre este martes y el 20 de julio podrían registrarse acumulaciones superiores a los 2,5 metros de nieve en sectores de la cordillera. Un escenario que eleva el riesgo de avalanchas, desprendimientos y cortes de rutas. Por este motivo, el director de Defensa Civil, Daniel Burriesa, explicó que la provincia ya se encuentra bajo alerta meteorológica y que desde este jueves comenzará a regir una alerta naranja para toda la zona de la cordillera por nevadas intensas. También agregamos que el paso internacional Cristo Redentor se encuentra cerrado para todo tipo de vehículos en ambos sentidos y permanecerá cerrado hasta que mejoren las condiciones climáticas. Villarroel calentó la previa de Argentina e Inglaterra por un mensaje de Malvinas. Hablamos de que a pocas horas de la semifinal del Mundial 2026 entre Argentina e Inglaterra, la vicepresidenta argentina Victoria Villarroel publicó un mensaje en sus redes sociales que rápidamente generó repercusión al vincular el encuentro deportivo con el histórico reclamo argentino por la soberanía de las Islas Malvinas. Básicamente, a través de una publicación en X, la titular del Senado sostuvo que el compromiso frente al seleccionado inglés trasciende el plano futbolístico y en ese sentido Victoria Villarroel apeló a símbolos históricos y deportivos para expresar su apoyo al equipo dirigido por Lionel Scaloni. Mañana jugamos contra los piratas usurpadores, no es un partido más, no voy a ser políticamente correcta ni pecho frío. Contra los ingleses siempre es algo más, es Malvinas, es el Diego, es la última de Leo y es pararle el carro a los invasores. Aguante Argentina porque hasta el último suspiro vamos a reclamar lo nuestro, escribió Villarroel. ¿Qué municipios de Mendoza se aferran a moratorias y planes de pago para no perder más recaudación? Informamos que después de percibir una baja importante en el cumplimiento de sus contribuyentes, varios municipios lanzan moratorias excepcionales o planes de pago con el objetivo de recuperar la recaudación perdida en los últimos meses. Este es el caso de las municipalidades de Capital, Maipú y San Martín puntualmente. Incluso los intendentes Ulpiano Suárez y Matías Stevanato debieron ajustar puertas adentro, congelando salarios de sus funcionarios para afrontar la baja de recursos. Decimos también que por su parte Las Heras ya aplicó una moratoria a principio de año que sirvió para mejorar la recaudación en el primer bimestre, mientras que Godoy Cruz tiene un sistema de facilidades de pago permanentes que le sirve para evitar moratorias extraordinarias, pudo saber justamente Red 101, mientras que Luján de Cuyo por el momento mantiene los descuentos para los contribuyentes al día y descartó una medida de este tipo. Nos trasladamos al ámbito del deporte, informa Karina Martín.
11: Y hablamos sobre el Mundial. Lionel Scaloni analiza un cambio histórico en la selección argentina para enfrentar a Inglaterra en el Mundial 2026. La expectativa es total. La selección argentina se medirá ante Inglaterra por la semifinal del Mundial 2026 este miércoles a partir de las 14 horas, hora argentina, en el Estadio de Atlanta, con el objetivo de sellar el pase en la gran final y mantener vivo el sueño de bicampeonato tras la gloria alcanzada en Qatar. Lionel Scaloni ultima detalles en la formación titular y analiza patear el tablero con una variante táctica de gran impacto. En la conferencia de prensa previa al trascendental choque, el propio entrenador de la albiceleste reconoció abiertamente que la estrategia para neutralizar al conjunto dirigido por el alemán Thomas Tuchel podría obligarlo a realizar modificaciones en los nombres habituales. El gran interrogante de las últimas horas se traslada directamente a la mitad de cancha. Según la información que trasciende, Rodrigo De Paul, un pilar fundamental y el motor del ciclo de Scaloni, tiene serias chances de comenzar el partido en el banco de suplentes.
10: Seguimos todos expectantes ante la semifinal que se jugará hoy, recordamos, entre Argentina e Inglaterra a las 16 horas, hora argentina. Y seguimos informando, 11 horas 12 minutos en la República Argentina. La temperatura actual en la ciudad de Mendoza es de 11 grados. La máxima esperada para el día de hoy es de 17 grados. La humedad del 53%. Quédate escuchando Red 101 que seguimos con más música y a las 12 más información.
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0: Y volvemos con nuestro especial musical de Prefab Sprout. Y nos quedamos en esta línea del tiempo en el que llegamos a los años 90, en donde Paddy McCallum sufrió un accidente que cambió su carrera. Él tuvo un desprendimiento de retina que le obligó a quedarse postrado en la cama durante mucho tiempo. En lugar de detenerse, esta reclusión le sirvió de inspiración para crear su obra más experimental y aclamada por la crítica. Hablamos de I Throw the Megahertz, Recorro los Megahercios, del año 2003.
1: Y I Throw the Megahertz es una aclamada obra experimental de música orquestal hablada, destacada por su inusual instrumentación, su melancolía y su innovador uso de fragmentos radiofónicos. La crítica especializada desde Pitchfork hasta AllMusic ha clasificado esta obra como una de las más ambiciosas, emotivas y atípicas del catálogo de McCallum. ¡Qué viaje tan lindo hemos recorrido hasta hoy en la historia de esta banda! Es imposible no admirar a alguien que dedicó su vida entera a la búsqueda de la melodía perfecta, viviendo casi recluido.
0: Totalmente, totalmente, Cari. La verdad que qué linda banda, porque a mí me pasaba lo mismo, que quizás yo conocía las canciones y no terminaba de conocer al grupo en sí. Y hacer esto, aprender, es una increíble oportunidad para saber más sobre estos artistas que hacen música que nos inspira tanto.
1: Sí, qué lindo recorrer todos sus éxitos también, ¿no?
0: Absolutamente. Y hoy, aunque Paddy McCallum ha tenido problemas de salud que lo han alejado de los escenarios, su legado es eterno, totalmente. Prefab Sprout no necesita giras mundiales para que su música siga sumando millones de oyentes en plataformas digitales, y ya han influido en bandas de pop independiente y electrónica que hoy llenan estadios. Aunque ni siquiera sepan que su estilo nació justamente en el cuarto de un chico en Newcastle.
1: Gracias por elegir Red 101 todos los días. Fue un placer haber compartido este especial con ustedes.
0: Quédate ahí, que seguimos acompañándote durante toda la mañana y ya el mediodía con la información más actualizada y la mejor música.
1: Ya volvemos. Y cerramos este especial de la mejor manera, disfrutando de su éxito más reproducido en todo el mundo. Nos cargamos de energía con un clásico lleno de un ritmo irresistible y una lírica cargada de ironía. Subí el volumen, que suena en Red 101. The King of Rock and Roll, el rey del rock and roll, Prefab Sprout.

0: 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Esta es la hora Red. 11:29 minutos. 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

0: 11 horas 29 minutos en la República Argentina. Y ya casi está completamente despejado el cielo, pero hay unas pequeñas nubes blancas. Sí, está como albiceleste el cielo.
1: Como la Argentina, que juega hoy totalmente. Y tenemos una temperatura de 11 grados en la ciudad de Mendoza, una mañana ya mediodía prácticamente cálido, con una máxima esperada para el día de hoy de 17 grados. Bastante altas las temperaturas en comparación con lo que hemos estado viviendo las últimas semanas. La humedad es del 53%. Y son bastantes los mensajes que recibimos al aire de Red 101, Cari, totalmente.
0: Sí, hoy gustó muchísimo el especial y mucha gente nos dijo que qué bueno que le presentamos.

0: Presentamos esta banda porque muchos la habían escuchado y escuchan canciones, pero no sabían exactamente quién era. Y otros oyentes también nos dijeron que ahora la van a buscar a Spotify porque no sabían el nombre. Así que es genial, muchísimas gracias. Nos encanta que les haya gustado el especial. Y nos habla este chico y nos dice Franco, dice: hola chicas, me encantan los especiales, las felicito, aprendo mucho de mis ídolos. Saludos de Álvaro y mi hermana Renata. Muchos saludos para ellos.
1: Muchas, muchas gracias por tu mensaje. Nos encanta poder interactuar con ustedes. Y la verdad que estuvo muy, muy, muy lindo el especial de hoy. Gustó mucho. Recordá que si querés escribirnos, podés hacerlos a nuestro WhatsApp 261-7555-101.
0: También podés seguirnos en nuestras redes en Facebook y en Instagram en red101.mz.
1: En las dos salimos igual.
0: Sí, en las dos estamos. Además, todos los días adelantamos los especiales de música. Subimos ahí de quién vamos a hablar al día siguiente.
1: Si te querés enterar de todo un poquito antes que solo escuchando la radio, te recomiendo que nos sigas o en Instagram o en Facebook o en ambas. Totalmente. Ahora te vamos a dejar con una canción de esta banda joya sudafricana de Watershed. Suena Closing Down.

Sonaba Billie Jean de Michael Jackson. 11 horas 44 minutos. La temperatura actual es de 11 grados, la máxima pronosticada para hoy es de 17 y la humedad del 53%. Y seguimos acompañándote acá en Red 101. Si vas en el auto, 101.5. Si no, www.red101.com.ar. Recordá que podés seguirnos en nuestras redes en Facebook y en Instagram en red101.mza. Y vamos a hablarte un poquito de qué pasó un día como hoy, un día 15 de julio, pero de 1987. Y te cuento que la banda irlandesa U2 se presentó por primera vez en España. Ante 135.000 personas, ofrecieron un concierto histórico en el Estadio Santiago Bernabé de Madrid. Y ahora disfruta de Sunday Bloody Sunday, U2.

0: sonaba Sunday Bloody Sunday, Domingo Sangriento, YouTube.
1: Y seguimos con noticias del mundo de la música. Un 15 de julio, un día como hoy, pero del año 2007. ¿Qué estaba pasando? Pasaba que el genio del pop y el funk, Prince, lanzó por sorpresa su álbum número 32, titulado Planet Earth, Planeta Tierra, con su banda The New Power Generation. Vamos a honrar a este genio del pop y del funk, como ya dijimos, escuchando un temazo de esta, justamente de este artista. Suena The Prince, I Wanna Be Your Lover.

0: Esto era Kiss from a Rose, beso de una rosa, de Seal. Y vamos a subir las energías, hoy juega Argentina la escaloneta.
1: Sí, así es. Ahora vamos a subir toda la energía porque llega Show Me Love, Muéstrame Amor, de Robin Schulz.

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1: 12:02. 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
3: Horas 3 minutos en la República Argentina. La temperatura actual en la ciudad de Mendoza es de 14 grados. La máxima esperada para el día de hoy es de 17 grados, la humedad del 47%. En los micrófonos, Candela Carretero y Karina Martín. En los controles, Emilio Colombi. Vamos con los títulos más importantes. Alerta amarilla y naranja en alta montaña. Informamos que la cordillera de Mendoza se encuentra bajo alerta amarilla por nevadas y vientos debido al intenso temporal que afecta a la alta montaña desde la madrugada de este miércoles. Según el Servicio Meteorológico Nacional, para el jueves y el viernes la alerta sube a naranja con acumulaciones de nieve que podrían alcanzar hasta los 3 metros en los sectores más elevados, además de fuertes vientos con ráfagas cercanas a los 80 kilómetros por hora. Como consecuencia, el director de Defensa Civil, Daniel Burriesa, lanzó una advertencia en la que explicó esta situación de que la provincia ya se encuentra bajo alerta meteorológica y que desde el jueves comenzará a regir esta alerta naranja que mencionamos para toda la zona cordillerana por nevadas intensas. Recordamos también que por estas mismas condiciones, el paso internacional Cristo Redentor se encuentra cerrado para todo tipo de vehículos en ambos sentidos y permanecerá de esta forma hasta que cambie el temporal. Hablamos con respecto al IPB y a los proyectos que se presentaron para construir 355 viviendas con fondos del resarcimiento. Informamos que el Instituto Provincial de la Vivienda recibió 15 proyectos por más de 53.700 millones de pesos con el objetivo de construir un total de 355 viviendas destinadas a la clase media a través del Programa de Inversión Pública para el Desarrollo de Viviendas. Agregamos que esta iniciativa es financiada con recursos del Fondo del Resarcimiento y busca impulsar la construcción de nuevos barrios en Mendoza mediante la articulación entre el Estado provincial y el sector privado. Operativo en Mendoza ante el partido de Argentina e Inglaterra. Compartimos que Mendoza se prepara para vivir este miércoles una jornada especial por la semifinal del Mundial 2026 entre Argentina e Inglaterra, que recordamos se juega hoy miércoles a las 16 horas y tendrá un operativo especial con más de 500 policías en el área metropolitana, vallados en los principales puntos de concentración de hinchas y controles de ingreso en las zonas de festejos. Agregamos que a diferencia del último fin de semana, el transporte público funcionará funcionará con normalidad antes, durante y después del partido. El Ministerio de Seguridad y Justicia confirmó que el dispositivo abarcará distintos sectores del Gran Mendoza, con un refuerzo de unos 200 efectivos respecto del operativo implementado el sábado pasado. Tenemos nuevas tarifas de taxis y remises en Mendoza tras el aumento. Informamos que los usuarios de taxis y remises en Mendoza deberán afrontar un nuevo aumento en las tarifas. Hablamos de que el gobierno provincial oficializó un incremento del 25,22% que comenzó a regir este miércoles luego de la publicación en el boletín oficial. Decimos entonces que con los nuevos valores, en el Gran Mendoza la tarifa diurna para taxis quedó con una bajada de bandera de 1.724 pesos y una ficha de 91 pesos. Mientras que durante el horario nocturno la bajada de bandera pasó a 2.060 pesos con la ficha a 112 pesos. En ambos casos el minuto de espera tiene el mismo valor que la ficha. Nos trasladamos al ámbito del deporte, informa Karina Martín.
4: La selección argentina busca ante Inglaterra un lugar en la final del Mundial 2026. La escaloneta busca un lugar en la final del Mundial 2026. El equipo albiceleste se medirá este miércoles desde las 16 horas hora argentina con Inglaterra en un cotejo con historia por la semifinal de la Copa del Mundo que se jugará en el Mercedes-Benz Stadium de la ciudad de Atlanta. El equipo que gane el encuentro se enfrentará ante España, que recordemos, tuvo un partidazo en el que venció 2-0 a Francia ayer por una de las semifinales más esperadas. Informamos también que la final del mundo se disputará el domingo 19 de julio, mientras que el sábado serán los partidos por el tercer y cuarto puesto.
3: Doce horas ocho minutos en la República Argentina. La temperatura actual en la ciudad de Mendoza es de 14 grados, la máxima esperada para el día de hoy de 17 grados, la humedad del 47%. Quédate escuchando Red 101, que seguimos con más música, y a las 13 horas, después del boletín de noticias de Radio Francia Internacional, más información.
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1: Este es el tema red de la semana. Home to Us, Paul McCartney y Ringo Starr.

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1: Doce horas, 16 minutos en la ciudad de Mendoza y en toda la Argentina. La temperatura actual es de 14 grados. Ya nos vamos acercando a la máxima, que es de 17 grados.
2: Recordá que podés escribirnos a nuestro teléfono 261-7555-101.
1: También podés seguirnos en Facebook e Instagram en red101.mza.
2: Seguimos con el objetivo de esta mañana, que es pasar música alegre, música que nos suba el ánimo, porque hoy es un buen día. Hoy juega la escaloneta, juega Argentina, y estamos todos subiendo los ánimos por este partidazo que nos espera.
1: Llega Footloose, Kenny Loggins, en su versión remix.

Esto era Footloose. Y ahora seguimos con el humor bien arriba, porque llega Katrina and the Waves, Walking on Sunshine, caminando bajo el sol.

0: Esta es la hora red. 12:29 minutos. 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

0: 12 horas 35 minutos y ya pasamos el mediodía aquí en la República Argentina. La temperatura actual en la ciudad de Mendoza es de 15 grados, la máxima esperada para el día de hoy de 17 grados, un día más cálido en comparación con los días anteriores, y la humedad es del 47%. El cielo está parcialmente nublado, pero realmente un lindo día sobre todo para ver hoy el partido.
1: Sí, está. Hay un día muy cálido, el solcito ya nos está dando su calorcito. Te cuento que podés seguirnos en Facebook y en Instagram en red101.mza.
0: También te invitamos a que nos escuches a través de nuestra página web www.red101.com.ar.
1: Y mándanos tu mensaje y contanos cómo te vas preparando para el partido de hoy, de dentro de unas horitas. Recordemos que juega hoy Argentina a las 4 de la tarde, ¿sí? Contanos al 2617-555-101. Y ahora seguimos con la energía arriba, Cande.
0: Totalmente. Nos hemos propuesto, para los oyentes que recién se incorporan ahora al mediodía, les contamos que nos hemos propuesto poner temas alegres, muy arriba, para subir la energía. Ya estamos en la mitad de la semana, jugamos las semifinales con Inglaterra, así que estamos subiendo las energías, poniendo canciones bien, bien movidas. ¿Qué viene ahora, Cari?
1: Llega Uptown Girl, chica de clase alta, Billie Joel.

0: Esto era Uptown Girl de Billy Joel, chica de clase alta.
1: Is a dancer. El ritmo es un bailarín. Snap.

0: Estaba al aire de Red 101, Rhythm is a Dancer. El ritmo es un bailarín, The Snap.
1: Y ahora llega Sound Like a Melody. Suena como una melodía. Alpha Bill.

esto era Dance With Me, Baila Conmigo, Peter Brown. Y ahora llega Meet Me Halfway, Encuéntrame a Mitad de Camino, Black Eyed Peas.

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0: Miércoles 15 de julio, 6 de la tarde en París, y desde aquí les damos la bienvenida a una nueva edición del informativo de Radio Francia Internacional. En los controles nos acompaña Alan Vidal y comenzamos con los titulares.
1: Jessica Brumec.
0: Se recrudece el fuego cruzado entre Irán y Estados Unidos, mientras Washington bloquea puertos y Teherán mantiene el cierre del estrecho de Hormuz, estrecho donde continúan los ataques a embarcaciones. Francia más cerca de aprobar la ley de muerte asistida o eutanasia bajo ciertas condiciones. Se espera que los diputados den el visto bueno al proyecto que ha generado gran polémica en el país en una cuarta y última votación. Y en el Mundial de Fútbol, hoy conoceremos quién se enfrentará a España este domingo en Nueva York por la Copa del Mundo. Desde los Estados Unidos, nuestra enviada especial nos contará la previa del esperado Argentina-Inglaterra. Hasta aquí los titulares, comenzamos.
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0: El estrecho de Hormuz vuelve a estar en el centro de discusión mientras remonta la tensión en Medio Oriente. Washington lanzó una oleada de ataques durante 90 minutos este miércoles sobre territorio iraní y mantiene el bloqueo de puertos. Irán, por su parte, responde con bombardeos a buques y promete que el estrecho continuará cerrado mientras duren las agresiones estadounidenses. Y decíamos ataques a buques petroleros, incluso en aguas pertenecientes a Omán. Carlos Herranz, con entrevistas de Nicolás Feldman, relata la situación de marinos indios en primera línea de estas ofensivas.
2: Dos petroleros matriculados en los Emiratos Árabes Unidos fueron alcanzados por misiles iraníes frente a las costas de Omán ayer martes. De nuevo, un marinero indio ha fallecido y el número asciende a menos a 6 desde el inicio de la guerra, y seguramente haya más, ya que otros dos siguen desaparecidos. El alto el fuego acordado el mes pasado había dado un respiro a las tripulaciones, explica Manoj Yadav, secretario general del Sindicato de Marineros Indios, pero los hombres a los que representan vuelve a estar en primera línea.
3: Al principio decían que estaban prisioneros a bordo de su barco. Ahora consideran que se encuentran en alta mar. Ante la amenaza de la muerte, pueden ser atacados en cualquier momento.
2: Según el sindicato, cerca de 15.000 marineros indios seguirían bloqueados en la región. En caso de necesidad, ahora disponen de un número de emergencia. Desde el inicio de la guerra, se ha podido evacuar a decenas de marineros, sobre todo a través de Armenia, para que regresen a la India. Pero el Estado debe hacer más, según Manoj Yadav.
3: Ya es hora de que el gobierno indio intervenga. Más de la mitad de las víctimas en la región son indias. Hay que entablar conversaciones directas con Irán y Estados Unidos para evitar que los buques mercantes sigan siendo blanco de ataques.
2: Tras el ataque que ayer causó la muerte de un nuevo marinero indio, Nueva Delhi ha respondido en el plano diplomático convocando a un funcionario iraní para presentar una protesta.
0: Gracias, Carlos. También en la región, la justicia israelí pone en pausa una ley para bloquear el arresto de hombres ultraortodoxos que evadan el servicio militar. El proyecto había sido aprobado la víspera y había levantado polémica en un momento en que el ejército tiene justamente escasez de efectivos. Hablamos ahora de otro eje de guerra. La Unión Europea y Ucrania apuestan a su producción conjunta de drones, especialidad militar en la que Ucrania ganó terreno desde la invasión rusa en 2022. Se trata de una alianza firmada este miércoles en Kiev, donde la presidenta de la Comisión Europea, Ursula von der Leyen, afirmó que este acuerdo es un mensaje claro. ¿Cuál? La escuchamos.
4: Me complace enormemente poner en marcha junto a usted, Volodymyr, una nueva asociación industrial de defensa entre la Unión Europea y Ucrania. Lo que firmamos hoy es nuestro propio acuerdo sobre drones. Este acuerdo aunará el ingenio ucraniano y la capacidad industrial de Europa. Y con él, nuestro mensaje es claro. Es el momento de invertir en Ucrania, porque invertir en Ucrania significa invertir en Europa y en nuestra seguridad y futuro comunes.
0: Escuchábamos a Ursula von der Leyen a propósito de una nueva alianza de producción militar entre Ucrania y la Unión Europea. Y hablando de Europa, puntualizamos en el espacio de libre circulación Schengen, que a partir de hoy se ensancha y acoge también a Gibraltar. limando así asperezas en la frontera entre España y este lindante territorio británico, frontera que ahora podrá ser cruzada sin necesidad de mostrar el pasaporte, resolviendo un reclamo español y compromiso pendiente de implementación desde las negociaciones del Brexit. El presidente del gobierno español, Pedro Sánchez, definió el levantamiento de los controles fronterizos entre España y Gibraltar como una nueva era. Lo escuchamos.
5: Hoy estamos haciendo historia, historia de la buena, y efectivamente es así, porque hoy cae el último muro de Europa continental. Hoy abrimos una nueva era para el campo de Gibraltar, de prosperidad compartida, una etapa de convivencia, de futuro compartido, entre poblaciones que jamás vivieron de espaldas. Esta es la realidad.
0: Era Pedro Sánchez tras el acto de demolición de la verja de la línea de Concepción que divide España de Gibraltar. Este peñón estratégico sobre el mar Mediterráneo que pertenece al Reino Unido desde hace 3 siglos. Reino Unido, donde Keir Starmer prometió apoyar a su sucesor, Andy Burnham, mientras comparecía hoy por última vez ante el Parlamento. Este viernes el saliente primer ministro cederá la conducción del Partido Laborista y el lunes pasará el mando a Burnham, exalcalde de Gran Manchester. Continuamos en Europa, venimos a París. Lo decíamos en titulares, la ley de muerte asistida o eutanasia, un paso más cerca de ser aprobada en Francia. Se espera que los diputados den el visto bueno en una cuarta y última votación a este proyecto que ha generado grandes polémicas en el país. Francia se sumaría al pequeño grupo de países que ya tienen ese derecho, como es el caso de Bélgica, Países Bajos, Suiza, Canadá o Uruguay. Gastón González, abogado de la Orden de Abogados de París, cuenta de qué se trata esta nueva ley y en qué se diferencia de la ley de cuidados paliativos existente, al micrófono de Delia Arruinategui.
6: Hay bastante consenso respecto a la ley de autodeterminación y el derecho a la muerte, lo único que hay un tema sobre, por ejemplo, lo que se considera un estado irreversible, porque la nueva ley, por ejemplo, lo que dice es que tiene que haber un estado de salud suficientemente grave. Y claro, y ahí entramos en una apreciación subjetiva del médico, que seguro que varía de uno a otro, y luego, por ejemplo, pues ver también cómo solucionan el tema de las personas que no disponen de total discernimiento. Son cuestiones que no están resueltas del todo en la nueva ley, pero que son totalmente compatibles con la ley en vigor. ¿La ley en vigor cuál es? Es el derecho a lo que se llama la oposición al obstinamiento no razonable y al derecho a la sedación progresiva hasta el momento de la muerte. Vamos, es una diferencia fundamental entre dejarse morir y provocar la muerte conscientemente.
0: Escuchábamos a Gastón González, abogado de la Orden de Abogados de París, sobre la ley de eutanasia que se vota en París. Cambiamos de eje. En Turquía esta noche se cumplen 10 años del fallido golpe de Estado que buscó arrancar del poder al presidente Recep Tayyip Erdogan y dejó al menos 300 civiles muertos. El intento de golpe había sido organizado por algunas facciones dentro de las Fuerzas Armadas de Turquía, organizadas dentro del llamado Consejo de Paz en el Hogar. Intento de golpe que finalmente terminó reforzando más el autoritarismo de Erdogan, como lo explica nuestro corresponsal Andrés Mourenza.
7: Este es el sonido del momento captado por uno de los testigos en el que un caza F-16 lanza una bomba sobre el palacio presidencial en Ankara, la capital de Turquía. Fue una de las últimas acciones de los golpistas que en la noche del 15 al 16 de julio de hace 10 años se rebelaron e intentaron derrocar al gobierno de Recep Tayyip Erdogan. Todo había comenzado unas horas antes con una facción de las Fuerzas Armadas secuestrando al jefe del Estado Mayor e intentando tomar el control de las principales instituciones del Estado. Erdogan, que se encontraba de vacaciones y no fue avisado hasta ya iniciada la sonada, llamó a la población a salir a las calles a presentar batalla a los tanques y soldados.
8: Llamo a la nación a las plazas, la invito a los aeropuertos y que esa facción minoritaria venga con sus tanques, con su artillería y veremos qué se atreven a hacer delante del pueblo.
7: Finalmente, tras una noche de enfrentamientos entre fuerzas de seguridad leales y golpistas, con los propios seguidores de Erdogan enfrentándose a los soldados y tras en torno a 300 muertos, el gobierno recupera el control.
8: Ahora mismo, este movimiento, este alzamiento es un regalo de Dios porque nos da la oportunidad de limpiar unas fuerzas armadas que deberían ser totalmente inmaculadas.
7: Y efectivamente fue un regalo, porque el trauma del golpe fallido y su victoria sobre este le permitieron a Erdogan imponer el estado de excepción, iniciar una profunda purga de la administración y de las fuerzas de seguridad y cambiar la arquitectura institucional del país hacia un sistema hiperpresidencialista en el que él controla todos los resortes. Desde Estambul, Andrés Mourenza para Radio Francia Internacional.
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0: Y en solo unas pocas horas conoceremos a la selección que enfrentará a España este domingo por la Copa del Mundo 2026 en Nueva York. Dos hinchadas pasionales, argentinos e ingleses, sacan a flote incluso antiguas rispideces. El rival de España será sudamericano o europeo. Conectamos en directo con nuestra enviada especial, Ana María Ospina, desde Atlanta. Ana María, ¿ya se ven muchos aficionados argentinos o ingleses alrededor del estadio?
10: Hola, Jessica, pues sí, faltan 3 horas y yo me alejé un poco para que el ruido no nos molestara mucho, pero los argentinos en masa, uno que otro inglés también, todos muy bien comportados, se toman fotos junto a las banderas de ambos países como dos naciones hermanas. Ya sabemos que en el fútbol la rivalidad es otra cosa, las dos naciones buscan algo histórico. Por el lado de los ingleses, pasar por primera vez a una final en el siglo XXI, ya incluso fueron campeones en 1966, en el siglo XX, es historia patria para ellos, y para los argentinos llegar de forma consecutiva a esta final y buscar una cuarta estrella, algo histórico también a vivir aquí en la ciudad de Atlanta, donde las últimas, pues se incrementó el dispositivo de seguridad, vemos muchos policías vigilando a controles de bolsos para que la gente se sienta también en seguridad, sobre todo que no haya desmanes después de este partido declarado como de alto riesgo. Sin embargo, hasta ahora, como les digo, el ambiente entre ambas hinchadas, incluso la Argentina es más grande, está siendo muy, muy positivo, Jessica.
0: Gracias, Ana María, y continuaremos palpitando esta semifinal y la final, por supuesto, con nuestra enviada especial en Estados Unidos para el Mundial. Quédense con nosotros después de este noticiero. Continuamos también con el Diario del Mundial con muchísima más información. Ahora pasamos a hablar de ciclismo. El noruego Søren Warenskiold acaba de ganar la etapa número 11 del Tour de Francia, la más rápida de la historia, de hecho, con un promedio de 50,91 kilómetros por hora. Rompe así un récord del año 1999. El maillot amarillo, sin embargo, continúa en manos del líder esloveno Tadej Pogačar, quien conserva una ventaja todavía de 3 minutos y 36 segundos respecto del segundo, el danés Jonas Vingegaard. Y para despedirnos, vamos a cambiar de tema y en unos apuntes de Latinoamérica vamos a contar que el gobierno de México informó este miércoles que presentará ante el Congreso un proyecto de ley para castigar con hasta 70 años de cárcel el feminicidio. Recordemos que México es uno de los países más afectados por la violencia contra las mujeres, con una decena de asesinatos en promedio al día, según la ONU. Y con esta noticia ponemos fin al informativo de Radio Francia Internacional. Recuerden seguirnos en rfimundo.com. Hasta la próxima.
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12: Hola a todos, bienvenidos al Diario del Mundial en Radio Francia Internacional. El día después de conocer el primer finalista de la Copa del Mundo 2026, la selección española, los entrenados por Luis de la Fuente, desplegaron un magnífico juego colectivo ante la poderosa selección francesa, a la cual desarticuló por completo para dominar con un marcador final de 2-0. La Roja espera a su rival, que saldrá del encuentro que se disputa hoy entre Argentina e Inglaterra. ¡Arrancamos!
13: Tiene ya, va a llegar a la final por la puerta grande, saca Unai, pelota directamente fuera, no evita Lamin, va a mirar el crono, 10 segundos, está acabado, final. España está en la final.

0: La exhibición de la Roja ayer en Dallas acabó con la supremacía y el favoritismo de una de las selecciones que se había convertido en la gran favorita desde que arrancó el Mundial de Fútbol. Francia, hoy todo son halagos para los pupilos de De La Fuente tras su despliegue coral en el que marcaron Pedro Porro en la recta final del partido y Mikel Oyarzabal, quien abría el marcador de penal.
1: La felicidad la llevamos por dentro, el orgullo lo llevamos por dentro, estamos inmensamente felices, inmensamente orgullosos de lo que estamos haciendo y lo que estamos consiguiendo, pero creo que tener también esa calma, esa tranquilidad que tenemos y que creo que transmitimos es bueno para lo que viene. Obviamente sabemos dónde estamos, estamos a un pasito de conseguir algo histórico y que ninguno de nosotros nos hubiéramos imaginado, pero bueno, estamos igual de tranquilos que después del partido de Cabo Verde aquel 15 de junio y hace mucho tiempo, cuando las cosas no salieron bien, pues estamos igual de tranquilos y calmados y confiando en lo que podemos hacer. Estamos a un pasito, estamos cerca de conseguir algo histórico y nada, estamos muy felices y ojalá se pueda dar.
0: 16 años después, La Roja volverá a disputar una final. Será la segunda de su historia, la única que jugó hasta el momento. La ganaba en Johannesburgo ante Países Bajos. En aquella ocasión, los ibéricos habían conquistado al mundo por su revolucionario estilo de juego, el bautizado Tiki-Taka. 16 años más tarde, aún es reconocible este estilo, que hoy es mucho más rico, más completo, gracias a sus enormes variantes. Una transformación, una adaptación que fue posible gracias a su técnico Luis de la Fuente, quien ayer ante los franceses ofreció una masterclass.
2: Nuestro mensaje era que hoy nos enfrentábamos quizás a una de las mejores selecciones del mundo, pero se encontraban enfrente con el mejor equipo del mundo. Esa es la mejor manera de desactivar cualquier propuesta futbolística, en este caso hablamos de fútbol, del rival, pero además con orden, con equilibrio, con sacrificio, con esfuerzo, con un talento futbolístico descomunal, interpretando muy bien las fases del juego. Siempre he dicho que para mí el futbolista español es el mejor futbolista del mundo, precisamente esa interpretación del fútbol, sabe de cómo comportarse en el ataque, en la fase ofensiva, en la fase defensiva. Eso es un gran logro del fútbol español, de los entrenadores españoles, de los equipos, de los clubes españoles. Pongamos en valor lo que tenemos en España y hoy ha sido un claro ejemplo. Y otro claro ejemplo es que este equipo, a pesar de que estamos felices, no nos conformamos con esto. Vamos a ir a pelear, obviamente, como no corre como corresponde, y sabéis que es así, para intentar conseguir este campeonato del mundo, que es un logro de unas dimensiones excepcionales, creo.
0: Hoy la prensa internacional reconoce que La Roja firmó su mejor partido en el torneo. Como consecuencia, dejó fuera a la subcampeona del mundo, que no podrá disputar su tercera final consecutiva, una selección francesa que acabó irreconocible tras la desarticulación de los españoles. Los Bleus habían hecho el torneo perfecto hasta ayer. Fue el equipo más temido, el más letal en sus contragolpes, el que contaba con mayor potencial físico. Frente a España, nada de eso salió y solo quedó que admitirlo por parte de su seleccionador Didier Deschamps.
3: C'est le très haut niveau. On a une équipe d'Espagne qui est très forte.
4: Hemos visto un muy alto nivel. El equipo español se ha mostrado muy fuerte por lo que ha demostrado ante nosotros y hemos sufrido muchísimo con sus jugadas. Son muy buenos en la lectura de la trayectoria del balón. Han interceptado nuestro juego y no hemos sabido encontrar la solución. Desde luego que si hoy no hemos tenido el potencial técnico y ofensivo que habíamos mostrado hasta la fecha, ha sido un error nuestro, pero también fue mérito del adversario. No voy a condenar todo lo que no hicimos o lo que hicimos mal, pero repito, ante tal partido y ante tal equipo hay que estar al máximo nivel y el equipo de Francia no lo estuvo esta noche.
3: Fue al máximo, pero el equipo de Francia no lo estuvo esta noche.
0: Y para cerrar este amplio capítulo dedicado a la eliminación de Francia y el pase de España a la final, nos vamos hasta Madrid para escuchar a nuestro corresponsal Juan Cascón, quien imaginamos no habrá podido dormir mucho esta misma noche, y precisamente no es por las altas temperaturas. Así se vivió el festejo a la final de España en la capital.
5: España está a un paso de bordar la segunda estrella en su camiseta tras haber derrotado a Francia 2-0 en una semifinal dominada por los de Luis de la Fuente de principio a fin. Corría el minuto 22 cuando Mikel Oyarzabal desató la euforia en los bares, en los hogares y en las calles con un gol de penalti. La Roja conseguía adelantarse a la selección francesa, una de las favoritas del Mundial, que sin embargo no encontraba la oportunidad de enviar el balón al fondo de la portería de Unai Simón. Entonces llegó el segundo de España. Pedro Porro selló en el 58 el pase a la final, un desenlace que muchos vaticinaron nada más ver cómo los hispanos se hacían con el control del partido.
6: Sabía que iba a ganar España, porque es un equipazo.
7: Pensaba que sería casi imposible por el nivel que estaba teniendo Francia, pero en cuanto han pasado 10 minutos he visto que íbamos a ganar.
8: No han olido el balón en ningún momento y no han tenido ninguna ocasión clara que digas tú alguna en la primera parte, pero nada grave.
9: Se ha sufrido, pero ya está. Estamos en la puta final.
5: La segunda final mundialista de la selección española, que ya espera a quien gane la otra semi, Argentina o Inglaterra.
6: La final contra Inglaterra.
10: Contra Argentina. Messi y Lamine, tiene que pasar ese partido.
11: Si te digo alguna, prefiero casi Inglaterra. Pero bueno, cualquier no va a ser complicado y hemos llegado aquí, que lo importante, hay que pasarlo bien.
5: Sea el rival que sea, España llega con la confianza de haber encajado un solo gol en lo que va de torneo, con el anhelo de repetir la hazaña que consiguió en 2010 en Sudáfrica, esta vez en Nueva York. Informa desde Madrid, Juan Cascón, para Radio Francia Internacional.
0: Pues como bien decía Juan Cascón, España espera a su rival para la final del encuentro que esta noche enfrentan a las selecciones de Argentina e Inglaterra. Un partido que se disputa en Atlanta. Hasta allá que nos vamos con nuestra enviada especial al Mundial, Ana María Ospina.
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0: Muy buenos días, Ana María, tú que has seguido de cerca la concentración albiceleste y cuando quedan poquitas horas para que se dispute la segunda semifinal, ¿cómo se encuentra Argentina para enfrentar a Inglaterra?
13: Hola, Carlos, pues ayer asistimos al último entrenamiento de Argentina antes de este partido, la última vez que los vimos públicamente. Esto fue en el centro de entrenamiento del Atlanta United. Casualmente este equipo de la MLS está dirigido por un argentino, por Gerardo Tata Martino, y ellos le prestaron el recinto a la selección de Argentina. Allí vimos durante 15 minutos al equipo realizar trabajos de velocidad, cambios de dirección, pases cortos y a un Lionel Messi inseparable de Rodrigo De Paul.
14: Está bien, nosotros estamos muy contentos, muy tranquilos con nuestro mundial, con nuestro proceso, entendiendo que siempre hay un montón de cosas para mejorar, pero que bueno, que en una Copa del Mundo donde había creo que 64 selecciones, estamos entre los cuatro. Y la anterior fuimos los campeones, así que nos deja muy tranquilos.
0: Sabemos igualmente si hay alguna posible novedad con respecto al 11. ¿Pudisteis observar algo en el último entreno antes de afrontar a los ingleses?
13: Sí, el plantel estaba completo y al principio Scaloni repartió los petos para hacer los dos equipos durante el entrenamiento, pero no podemos decir de forma certera si así fue dividido entre titulares y suplentes. No pudimos ver el enfrentamiento entre los dos equipos. Posteriormente, al que sí vimos fue a Scaloni en la rueda de prensa en el estadio. Lo escuchamos.
15: Estamos bien, con unas ganas bárbaras, una semifinal de un mundial, con la ilusión intacta y con el agradecimiento eterno a estos jugadores que nos han llevado otra vez a jugar una semifinal de mundial, con todo lo que la dificultad que tiene llegar hasta acá. Así que estamos bien y enfrentaremos a un gran equipo, a un gran rival, y bueno, ojalá tengamos la posibilidad de pasar. No tengo ningún reproche, si estamos cansados o no estamos cansados, me da igual, estamos en una semifinal de un mundial, y hace un mes y medio cuando empezó todo lo hubiera firmado, y ahora estoy súper ilusionado, estamos súper ilusionados, contentos, y no miramos en el estado que llegamos, estamos y vamos a jugarla. Pero yo te puedo asegurar que estoy tranquilo, satisfecho, súper agradecido a mis jugadores y que me vamos a dejar hasta la última gota de sudor para intentar pasar a la final. Eso que no quede ninguna duda.
0: Y tras escuchar a Scaloni, es justo igualmente que escuchemos un extracto de las declaraciones del seleccionador de Inglaterra, Thomas Tuchel, que decía esto del encuentro de hoy.
16: It's a big rivalry, and it's two big football nations, like everyone who loves football, everyone who follows the World Cup as a
17: football. Una gran rivalidad y se trata de dos grandes potencias futbolísticas. Todo aquel que ama el fútbol, todo el que sigue la Copa del Mundo como aficionado, conoce esta rivalidad. rivalidad y sabe lo que conlleva. Son dos naciones futboleras. Esperamos un partido intenso, un partido cargado de emoción. Espero un encuentro con muchos cambios de ritmo y de dominio. Cualquier otra cosa me sorprendería. Sin duda, esta selección argentina tiene experiencia en torneos. Han mantenido el mismo grupo, el núcleo de jugadores. Tiene mucha experiencia y un muy buen entrenador. Llevan mucho tiempo juntos. Se ve que les encanta jugar en el centro del campo, les gusta el juego de pases cortos y siempre buscan los espacios libres. Y en cuanto Lionel Messi recibe el balón, comienza el movimiento. La ejecución técnica de sus pases y asistencias de un nivel absolutamente extraordinario. Así que hay muchas cosas a las que debemos prestar atención, pero estamos aquí para jugar la semifinal a nuestra manera. Estamos aquí para imponer nuestro estilo y nuestra fortaleza.
0: Muy bien, Ana María, la suerte está echada. Solo queda disfrutar del juego. Esperemos que siga siendo un talismán para la selección sudamericana y así podremos disfrutar de una final 100% hispana. Un saludo.
13: Carlos y oyentes, que tengan un muy feliz día. Muchas emociones con el partido de hoy. Chao.
0: Es hora de cerrar el diario de hoy, pero me dicen desde el control técnico que tengo un mensaje urgente.
17: Bueno, tocayo, la parte española de la redacción de AMLAT, nuestra cuota, está muy contenta por el pase a la final. Hay que celebrarlo.
18: ¡Ole! ¡Con todo!
17: ¡Con todo y con Manolo! Tras el partidazo de anoche, ¿verdad?
18: Enorme, enorme.
19: Entre flores,
17: los fandanguillos y alegría. Nació en mi España, la tierra del amor.
19: Solo Dios.

0: Salvasó, quien estuvo en el control técnico de sonido. Les habló Carlos Pizarro. Mañana volvemos y cruzamos los dedos para que podamos contarles otro pase con acento español, ¿por qué no el de Argentina?
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2: 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Estos son los títulos de hoy.
3: 13 horas 28 minutos en la República Argentina. La temperatura actual en la ciudad de Mendoza es de 14 grados. La máxima esperada para el día de hoy es de 17 grados. Vamos con los títulos más importantes. Alerta amarilla y naranja en alta montaña. Informamos que la cordillera de Mendoza se encuentra bajo alerta amarilla actualmente por nevadas y vientos. Todo esto debido al intenso temporal que afecta a la alta montaña desde la madrugada de este miércoles. Según el Servicio Meteorológico Nacional, para el jueves y el viernes, la alerta sube a naranja con acumulaciones de nieve que podrían alcanzar hasta los 3 metros en los sectores más elevados, además de fuertes vientos con ráfagas cercanas a los 80 kilómetros por hora. Como consecuencia, el director de Defensa Civil, Daniel Burriesa, lanzó una advertencia en la que explicó esta situación de que la provincia ya se encuentra bajo alerta meteorológica, como mencionamos, y que desde este jueves comenzará a regir una alerta naranja para toda la zona cordillerana por nevadas intensas. Recordamos que por estas mismas condiciones el paso internacional Cristo Redentor se encuentra cerrado para todo tipo de vehículos en ambos sentidos y permanecerá de esta manera hasta que cambie el temporal. Se licitará un área de 5.000 kilómetros cuadrados para buscar petróleo y gas en el mar argentino. Hablamos de que el Poder Ejecutivo Nacional instruyó este miércoles a la Secretaría de Energía a abrir una licitación internacional para conceder los derechos de la exploración de hidrocarburos de la Cuenca Argentina Norte, que se encuentra a unos 350 kilómetros de Mar del Plata. Esta decisión considera un pedido presentado por la firma Challenger Energy Group LPC, propiedad de una empresa británica Sintana Energy. La medida, agregamos, se formalizó a través del decreto 590-2026 que lleva las firmas del presidente Javier Milei, Luis Caputo y el jefe de gabinete Diego Santilli. El presidente Javier Milei designó como jueza federal a la esposa del magistrado que interviene en la causa Libra. Informamos que el Gobierno Nacional oficializó este miércoles la designación de Ana María Juan como jueza federal de Hurlingham, una decisión que generó repercusiones debido a que la magistrada es esposa del juez Marcelo Martínez Di Giorgi, quien tiene a su cargo la causa que investiga al presidente Javier Milei por la presunta estafa vinculada con la criptomoneda Libra. Agregamos que este nombramiento figura en el decreto 589-2026 con las firmas del jefe de Estado y el ministro de Justicia, Juan Bautista Maíquez. Todo esto fue publicado en el boletín oficial luego de que el Senado aprobara su pliego. Nos trasladamos al ámbito del deporte. Argentina se enfrenta a Inglaterra por una de las semifinales del Mundial 2026. Compartimos que la selección argentina e Inglaterra jugarán este miércoles desde las 16 horas en el Mercedes-Benz Stadium.

0: De Atlanta por una de las semifinales del Mundial 2026. El equipo capitaneado por Lionel Messi y dirigido por Lionel Scaloni va por un lugar en la final en búsqueda del bicampeonato tras, recordamos, haberse consagrado en Qatar hace 4 años contra una de sus rivales históricos. En la final espera España, que venció 2-0 a Francia en Dallas. Decimos también que Argentina llega a este encuentro tras haber superado a Suiza por 3-1 en los cuartos de final. Aunque Scaloni dijo que será solo un partido de fútbol, el cruce revive la histórica rivalidad entre ambos seleccionados que comenzó en el Mundial de 1966 y se potenció tras la Guerra de Malvinas, en especial con el triunfo de Argentina en los cuartos de final de México 86, gracias a los 2 goles de Diego Maradona. Informamos también que la final del mundo se disputará el domingo 19 de julio, mientras que el sábado serán los partidos por el tercer y cuarto puesto. Esta mañana escuchamos en el servicio de noticias la columna política de José Luis Toso. Reiteramos.
1: Un índice inflacionario satisfactorio para el gobierno, 1,9 en el mes anterior, 1,5 aquí en la provincia de Mendoza, mes de junio que deja resultados satisfactorios, como decíamos, para las autoridades económicas y para el gobierno en general, por supuesto para el presidente Milei, en este relanzamiento de su gestión con la incorporación de Diego Santilli como jefe de gabinete, con el objetivo ya dispuesto de planificar a lo largo y a lo ancho del país, pensando en la posibilidad de reelección el año que viene. Un índice inflacionario sin duda alentador, 1,9, un porcentaje que no se lograba desde hace varios meses, que claramente revierte esa tendencia alcista que tuvo la inflación con sus números en los primeros meses del año, y que de alguna forma también le permite al gobierno respirar con respecto a el riesgo país, a los efectos del riesgo país y a la mirada internacional, que es la que obviamente, como ya hemos dicho muchas veces, apuesta a la posibilidad de inversión en tanto y en cuanto la economía argentina emita signos, señales favorables, como este caso puntual de la inflación, que ya perfora un estratégico 2%. 1,9 es un número mucho más aceptable, que de alguna manera también permite generar expectativas con respecto a la tendencia desinflacionaria que el gobierno prometió que iba a comenzar en agosto, pero que parece, por estos números, que se quiere acelerar. Ahora, hay detalles que siempre tenemos en cuenta y que no hay que olvidar. ¿Cómo repercute la economía en la gente? ¿Estamos en medio de un proceso recesivo? Bueno, es una cuestión técnica que muchos discuten en cuanto a su interpretación. Pero los datos conocidos ayer, que nos dice que la inflación acumulada en el año es de 16% y que los precios que menos subieron fueron los de prenda de vestir y calzado, esto en junio, con 0,4%, y alimentos y bebidas alcohólicas, que sumaron 1,3, son números, estos de las bebidas, números de la canasta familiar diaria o periódica, y los números de calzado y vestimenta, no de la canasta básica, pero sí del uso diario de los argentinos. Esos números tan bajos, habría que preguntar, ¿por qué? ¿Porque realmente hubo una desaceleración o porque el poder adquisitivo de la gente sigue complicado y baja, por lo tanto, la demanda, especialmente en productos como ropa y calzado? Son las cosas que hay que seguir evaluando porque, lo volvemos a decir, más allá de estos datos alentadores, bueno, la mayoría de la gente, clase media baja y algunos de sectores de clase media un poquito alta, continúan padeciendo por falta de recursos y porque en el presupuesto mensual familiar muchas veces las prioridades cambian a raíz de las dificultades para acceder a la compra de algunos artículos importantes como los que hemos señalado. Así que bueno, un dato alentador, una inflación que sigue bajando, pero todavía muchos interrogantes en el día a día de muchos argentinos.
0: 13 horas 36 minutos en la República Argentina, 16 grados es la temperatura actual en la ciudad de Mendoza. Recordamos la máxima esperada para el día de hoy de 17 grados. Te recuerdo que podés escribirnos a nuestro WhatsApp 261-7555-101. Acordate también que si ya no estás en el auto, podés seguir escuchándonos a través de nuestra página web red101.com.ar. También te invitamos a que nos sigas en nuestras redes sociales Facebook e Instagram, salimos como @red101.mza. Mi nombre es Candela Carretero, a primera hora escuchamos el servicio de noticias a cargo de Carlos Lagos con el análisis de José Luis Toso. También estuvo aquí a mi lado Karina Martín con los datos musicales del momento. En los controles Emilio Colombi, en la producción general Marcelo De Ambrosi. Quédate escuchando nuestra programación musical las 24 horas toda la semana. Y nos estamos por ir, pero antes te dejamos con Radio Francia Internacional, que está hablando las últimas noticias del Mundial. Que tengas un muy, muy lindo día y nos vamos todos a ver el partido. Chau, chau.
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0: 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Esta es la hora Red. 13:40 minutos. 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

Esta es la hora red. 14:02. 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

14:28 minutos. 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
0: 14:58 minutos.
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Esta es la hora Red. 16:30 minutos. 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
0: 17.
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Esta es la hora Red. 17:29 minutos. 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

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Esta es la hora Red. 18. 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

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Esta es la hora Red. 19:01. 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

0: 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Esta es la hora Red. 20:01. 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

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Esta es la hora Red. 29 minutos. 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

0: 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Esta es la hora Red. 21:01. 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